8:04. 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
1: El contacto directo para que envíen sus mensajes de texto para la complacencia a través de la número 1 Acción 104.5 FM y la tormenta musical Guarapiendo. A esta hora vamos a dar comienzo a la parte musical en la tormenta musical Guarapiendo.
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0: tormenta musical Guarapiendo. Ya nos llega por acá mensaje de texto a través de la mensajería de WhatsApp 0414-756-8300.
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0: Ese contacto directo para que envíen sus mensajes de texto para la sacoplacencia, también para que soliciten el tema de su preferencia a esta hora de la noche en la tormenta musical Guarapiendo. A esta hora nos vamos con la publicidad, nos vamos con los que hacen posible este espacio. Esto es publicidad.
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0: Vamos a continuar con más de la buena música a esta hora para que ustedes sigan allí bailando en sintonía de la tormenta musical Guarapiendo.
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0: Excelente música la que escuchamos a esta hora de la noche en la tormenta musical Guarapiendo.
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0: Vamos a continuar con más de la buena música a esta hora de la noche en la tormenta musical Guarapiendo.
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0: Excelente música la que escuchamos a esta hora de la noche en la tormenta musical Guarapiendo.
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0: Vamos a continuar con más de la buena música a esta hora a través de la número 1 Acción 104.5 FM y la tormenta musical Guarapiendo.
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0: Excelente música la que escuchamos a esta hora de la noche en la tormenta musical Guarapiendo.
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0: Vamos a escuchar la mejor música a esta hora en la tormenta musical Guarapiendo.
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0: excelente música la que escuchamos a esta hora de la noche en la tormenta musical Guarapiendo.
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0: Vamos a continuar con más de la buena música a esta hora a través de la número 1 Acción 104.5 FM y la tormenta musical Guarapiendo.
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0: Excelente música la que escuchamos a esta hora de la noche en la tormenta musical Guarapiendo.
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0: Excelente, excelente la música que estamos escuchando a esta hora de la noche en la tormenta musical Guarapiendo.
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0: Vamos a continuar con más de la buena música a esta hora a través de la número 1 Acción 104.5 FM y la tormenta musical Guarapiendo.
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0: Excelente música la que escuchamos a esta hora de la noche en la tormenta musical Guarapiendo.
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0: Vamos a continuar con más de la buena música a esta hora de la noche en la tormenta musical Guarapiendo.
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4: 11:33 minutos.

0: Excelente música la que escuchamos a esta hora de la noche en la tormenta musical Guarapiendo.
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0: Vamos a continuar con más de la buena música a esta hora de la noche en la tormenta musical Guarapiendo.
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0: Muy buena la música a esta hora de la noche a través de la número 1 Acción 104.5 FM y la tormenta musical Guarapiendo.
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0: Nos vamos, nos despedimos. Gracias, muchísimas gracias por estar en sintonía de la número 1 Acción 104.5 FM. La invitación es para el próximo sábado cuando estaremos nuevamente llevándoles a ustedes la tormenta musical Guarapiendo. Nos vamos, nos despedimos, muy agradecidos de todos ustedes, amigos oyentes, por estar allí en sintonía de la tormenta musical Guarapiendo. De igual manera, muy agradecido a nuestro Padre Dios Todopoderoso por darnos siempre la bendición de estar aquí para compartir con ustedes estas 4 horas de la tormenta musical Guarapiendo. Se despide del control técnico, la producción y la animación de este espacio, quienes habla su amigo José el Pollo Márquez, y por supuesto bajo la bendición del Padre Dios Todopoderoso. A esta hora nos vamos con los que hacen posible este espacio, esto es publicidad. De esta manera nos vamos, nos despedimos, gracias, muchísimas gracias por estar en sintonía de la tormenta musical Guarapiendo. También les quiero invitar para el próximo lunes, para que sintonicen de 4 a 6 de la tarde su programa Sabor Zuliano. Nos vamos, le dejo con buena música para la parte final en la tormenta musical Guarapiendo.
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0: 12:03. 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
1: 12:27 minutos.

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2: Una, cero minutos.
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1: Una, un minuto.

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0: ¿Dónde fue que la encontraron, muchachos?
1: Bajo la luna.
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0: sea su nombre,
1: gloria,
0: por siempre y para siempre. Muchas gracias. En casa un aplauso para Dios, y aquí los que están, que somos poquitos también. Muchas gracias.
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1: 1:27 minutos.
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0: 2. 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
0: 2:21 minutos.
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2: 2:33 minutos.

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0: 2:54 minutos.

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0: 2:58. 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
1: Yo creo en muchas cosas que no he visto, y ustedes también, lo sé. No se puede negar la existencia de algo palpado, por más etéreo que sea. No hace falta exhibir una prueba de decencia de aquello que es tan verdadero. El único gesto es creer o no. Algunas veces hasta creer llorando. Se trata de un tema incompleto porque le falta respuesta. Si alguno de ustedes quizás le pueda dar. Es un tema en Technicolor para hacer algo útil.

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0: 3:31 minutos.

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0: 3:39 minutos.

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1: Pavel, ¿qué hora es? 3 de la mañana.

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0: 4:08. 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
0: 4:15 minutos.

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Compadre Iván, sabe el gran aprecio, no solo por usted, sino por esa dinastía tan grande, por ese aprecio tan grande que hubo entre mi padre y todos los miembros de su familia. El honor es nuestro.

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0: 4:46 minutos.

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0: 5:01. 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
0: 5:58 minutos. Ahora, escuchemos las gloriosas notas del himno nacional de la República Bolivariana de Venezuela. Letra, Vicente Salias. Música, Juan José Landaeta.

Himno del Estado Mérida. Música Gil Antonio Gil. Letra Antonio Febres Cordero.

6, 4 minutos. 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
0: 7:01. 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

Muy buenos días, respetable audiencia de Acción 104.5 FM, la diferencia en el dial. Estimados oyentes, reciban a esta hora de la mañana un cordial saludo con la bendición de Dios Todopoderoso. Yo soy Orlando Márquez y en nombre de la gran familia Acción, les doy la cordial bienvenida al programa más esperado de la semana, Colombianísimas en Acción. Y es que Colombianísimas en Acción es un espacio musical dedicado al entretenimiento y a la difusión de los diferentes géneros musicales de la bella música colombiana. Un programa cultural que difunde hermosos temas musicales que marcaron una época, melodías que nos conectan con el pasado, trayendo consigo gratos recuerdos del ayer. Hoy, como todos los domingos, estaremos laborando con el cariño y el profesionalismo que nos caracteriza. En la presidencia, la licenciada Carmen Beatriz Márquez. En la gerencia general, el licenciado Jimel Guerrero. En la dirección, el licenciado Emmanuel Méndez. Dirección comercial, la doctora Jessibeli Arellano. En la gerencia técnica, el ingeniero Miguel Rodríguez y José Aurelio El Pollo Márquez. Planta transmisora, el señor Argemiro Velandria. En los controles, el control estrella Juan Newman. Conductor del programa, este es su servidor y amigo de todos ustedes, Orlando Márquez. Todos, absolutamente todos, bajo la dirección de la licenciada Carmen Beatriz Márquez. Hoy es domingo 16 de agosto. Estamos en la población de Guayabones, municipio Obispo Ramos de Lora, del estado Mérida, aquí en la pujante población de Guayabones, donde estamos en vivo y directo transmitiendo el programa Colombianísimas en Acción. Y además de ello, pues estamos aquí con la gente. Ya comienzan a congregarse las personas acá en el establecimiento comercial Agroinsumo Chispita. Agroinsumo Chispita, un local comercial donde existe o vendemos a productos veterinarios, ferretería en general, insumos agrícolas. Es muy importante que la gente sepa que llegó a Guayabones un emprendimiento donde la gente no tiene que ir, el productor no tiene que ir ni al Vigía ni a Caño Zancudo. Aquí en Guayabones encontrará los productos veterinarios que son necesarios para la lidia normal en el campo. Así que Guayabones está hoy abriendo un emprendimiento, un nuevo local que lo administra nuestro buen amigo de acá de Guayabones, don René Torres Gutiérrez. Así que es importante que la opinión pública, nuestra distinguida audiencia, conozca de todo esto. 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
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Bueno, hoy iniciamos el programa con un tema muy conocido, no solamente en Colombia, sino en Venezuela también. Y es importante informar, no solamente informar, sino decirle a nuestra distinguida audiencia de qué se trata el tema que acabamos de escuchar. Hoy iniciamos con un tema denominado Soy Tolimense. Tolimense es el gentilicio de la persona que es nacida en el departamento del Tolima. El Tolima, la capital de ese departamento se llama Ibagué. Por esa razón, el maestro Darío Garzón, que forma parte del famoso dúo, o formó parte del famoso dúo Garzón y Collazo, David Garzón compuso este tema, Soy Tolimense, para engrandecer el gentilicio de los tolimenses. De Tolima está ubicado al sur de Colombia y es una ciudad muy importante, conocida como la ciudad musical de Colombia. Por eso entonces hoy quisimos iniciar el programa desde Guayabones y colocar este tema muy importante, que para los la colonia colombiana residenciada en la zona lo ve con gran satisfacción. Así que iniciamos el programa con Soy Tolimense, del maestro Darío Garzón. Así que sin más preámbulos, seguimos escuchando las melodías, las canciones, en el programa que mayor audiencia tiene en la zona panamericana, en la zona sur del lago, en el Mocotíes y al norte del estado Táchira. Todas estas poblaciones saben y conocen de la calidad del programa Colombianísimas en Acción, y por esa razón hoy estamos en Guayabones. Es la segunda vez que venimos a Guayabones en vivo. Guayabones pues nos ha ofrecido una gran receptividad, que es muy importante para nosotros como familia Acción. Así que sin más preámbulos, sigamos escuchando las bellas melodías que nos proporciona Colombianísimas en Acción.

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0: Son las 7 y 17 minutos. No, el reloj marca, son las 7 y 26 minutos. Escuchamos en primer lugar la canción Soñar Contigo. Soñar Contigo es un tema del maestro, el doctor Jorge Villamil, y aquí lo interpretaba Silva y Villalba. Seguidamente escuchamos un clásico de la música carranguera, La Cucharita. La Cucharita fue un tema que se estrenó en la década de los 80, a principios de la década de los 80, un tema del maestro Jorge Velosa Ruiz, y interpretado Jorge Velosa Ruiz con los Carrangueros de Herráquira. Y por último escuchamos un clásico de la música vallenata, Anhelos. Anhelos es un tema del gran compositor panameño Osvaldo Ayala, y aquí lo interpretaba el famoso rey acordeonero Alfredo Gutiérrez. 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

Son las 7:30 de la mañana. 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Bien, vamos a leer algunos mensajes que nos escribe nuestra distinguida audiencia, que todos los domingos están pendientes de este programa porque consideran que Colombianísimas en Acción, que transmite Acción 104.5, es un programa que es del agrado de todos y de todas. Así que por esa razón, ustedes, mis queridos oyentes, a los cuales yo digo que es una audiencia de lujo, ustedes religiosamente todos los domingos de 7 a 9 de la mañana están aquí con la primera en el dial, que es Acción 104.5. Vamos a leer el mensaje que nos escribe, y es, nos escribe la señora Jocelyn Mendoza, que nos escribe desde España. Orlandito, buenos días, ¿cómo estás? Espero que bien. Saludos de un caluroso Valencia, que está con bastante calor. Por favor, salúdame a mis padres Víctor González, Carmen Avian, Norman González, en Caño Amarillo, Estado Táchira, con la canción de Otto Serge, Esposa Mía, para mis mamitas. Las quiero mucho y las extraño. Papito de mi corazón, te llevo siempre en mi corazón y espero que tengas un bonito día hoy. Claro que sí, el señor Víctor y la señora Carmen y por supuesto la señora Norma están felices de estar escuchando esa hermosa salutación que le envía a su hija adorada, aun cuando está muy distante, pero se escucha aquí muy cerquita. Muchas gracias a Jocelyn por estar en sintonía del programa. También nos escribe nuestro buen amigo Douglas Baez, el popular, el hombre que sabe de radiadores. Muy buenos días, amigo Orlando Márquez, bienvenido a un maravilloso programa Colombianísimas en Acción. Feliz y bendecido domingo para todos los que laboran en y trabajan en esa emisora. Por favor, complazca con un tema de Calixto Ochoa y otro de Rómulo Caicedo. Claro que sí, recuerde que hoy tenemos una en la promoción a Rómulo Caicedo con Jardinera de Ojos Verdes. Así que con muchísimo gusto vamos a complacer a mi buen amigo Douglas Baez. También nos escribe por acá nuestro buen amigo reportando sintonía, Oscar Martín González. Buenos días, amigo, feliz día, Dios te bendiga, la bendición a mi hijo Osmar, saludos aquí en casa. Muchas gracias a Oscar Martín, que no se pierde un programa de Colombianísimas en Acción todos los domingos. Por acá no se identifica, pero es José Gregorio Pavón Rubio. José Gregorio Pavón Rubio nos escribe. Buenos días, señor Orlando, en sintonía con el programa, saludos para mi madre Rosana Rubio, con una canción de Garzón y Collazo desde República Dominicana, de su hijo José Gregorio Pavón Rubio y a toda mi gente hermosa del Vigía. Bendiciones, excelente programa. Claro que sí, muchas gracias por esas bonitas palabras, cómo no, para la señora Rosana Rubio allá en La Pedregosa. Señora es amiga, goza de mi estima y consideración. También nos escribe por acá, nos escribe el señor Freddy. El señor Freddy nos escribe, muy buenos días, Orlando, full sintonía.
El señor Freddy está reportando la sintonía como siempre lo hace todos los domingos. También nos escribe la señora Nelly Peña. Buenos días, señor Orlando, que tengas un bendecido día. Saludos a mi amigo el ingeniero Carlos Solórzano de Campo Alegre, a Manuel Villarreal de Cañotire y a mi apreciada amiga Lina Ramírez en el kilómetro 9, que están escuchando esas bonitas y alegres canciones. Full en sintonía, bendiciones siempre. Muchas gracias a Nelly Peña, allá en el barrio Orozmán Roja, que nos escucha también todos los domingos. Muchas gracias por estar en sintonía del programa. También nos escribe nuestro buen amigo Freddy Alarcón desde Mucujepe. Mi querido sargento, buenos días, amigo Orlando, aquí al pie del cañón, oyendo su bonito programa. Saludos, que pase un bonito y feliz domingo. Freddy Alarcón, que nos escribe desde la parroquia Héctor Amable Mora, Mucujepe. Bueno, son tantos los mensajes, pero tenemos que continuar escuchando las bellas melodías que nos proporciona Colombianísimas en Acción, hoy desde la población de Guayabones, en la inauguración de 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

0: Son las 7:48 de la mañana. Escuchábamos en primer lugar la canción La Vida Cara. La Vida Cara es del maestro Noel Petro, y precisamente Noel Petro interpretaba esta canción. Y es que La Vida Cara encierra un tema jocoso de la vida real, que a pesar de que esta canción fue hecha hace más de 50 años, todavía se aplica a la actualidad, porque la vida está cara, eso no es mentira. Seguidamente escuchamos la canción Sombra Perdida. Sombra Perdida es un clásico de la música vallenata. Sombra Perdida es un tema de Rita Fernández Padilla, excelente escritora y compositora, Rita Fernández Padilla. Esta canción la compuso ella producto de una historia de amor de ella, que en alguna oportunidad, yo ya lo he comentado, pero en alguna oportunidad le vuelvo a hablar a mi distinguida audiencia sobre este tema en particular. Sombra Perdida de Rita Fernández Padilla, interpretada magistralmente por Rafael Orozco y el Binomio de Oro. Y por último escuchaban la canción La Mujer Que Tengo. La Mujer Que Tengo también es una historia de amor, pero muy jocosa. Pero también en otra oportunidad les hablaré de la canción La Mujer Que Tengo, del maestro Julio Erazo. Esta es una canción del maestro Julio Erazo, que compuso en la década de los años 60. Y aquí lo interpretaba Julio Erazo con los Corraleros del Majagual. Recuerden ustedes que el maestro Julio Erazo fue un gran vocalista de la gran orquesta Los Corraleros del Majagual. 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

Son las 7:52 de la mañana. Como le dije, estamos desde Guayabones, transmitiendo en vivo y directo desde Guayabones, municipio Obispo Ramos de Lora. 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Vamos a leer algunos mensajes que nos escribe nuestra distinguida audiencia. Por acá nos escribe nuestro buen amigo Tito Muñoz. Tito Muñoz nos escribe reportando sintonía. Buenos días, señor Orlando. Saludos del terminal de pasajeros Abelardo Pernía, el puerto terrestre más importante de nuestro municipio, el terminal de pasajeros Abelardo Pernía, dirigido por nuestro buen amigo gerente, el licenciado Carlos Rivas, y todo este equipo que conforman ese gran personal que tiene el terminal de pasajeros Abelardo Pernía, encabezado por este buen amigo, el amigo Tito Muñoz. Saludos a todo el personal que labora en el terminal de pasajeros Abelardo Pernía. Por acá nos escribe mi buena amiga Diana Mercado. Feliz y bendecido domingo, reportando sintonía desde Caño Frío, Finca Los Palones, para saludar a mis dos viejos, Mario Mercado y Denis Padilla, en Chiguará, sector El Rincón. Por favor, complácelos con el tema Cabeza de Hacha. Muchas gracias. Gracias a usted, Diana, por estar en sintonía del programa. Por acá nos escribe nuestro buen amigo Armando Blanco, de allá de La Palmita, parroquia Gabriel Picón González. Saludo muy especial a don Armando, que nos escribe desde La Palmita. Don Orlando, buenos días, dice don Armando. Bendecido domingo, para saludarlo y felicitarle por su programa desde La Palmita, parroquia Gabriel Picón González. Muchas gracias, don Armando, por estar siempre usted en sintonía del programa Colombianísimas en Acción. También nos escribe la señora Mariana Peña. Nos escucha desde el Vigía, la señora Mariana Peña. Un saludo muy especial para ti. Muchas gracias, porque está escuchando el programa y dice, nos dice así: feliz y bendecido domingo, excelente programa. Muchas gracias, Marianita, muy amable por su comentario. De verdad, se lo agradezco. Muchas gracias. También nos escribe por acá nuestro buen amigo Marcos Ceballo. Buenos días, desde Caño Amarillo, para felicitar a Goyo Piñero, que está trabajando cada día más. Esto nos lo escribe nuestro amigo Marcos Ceballo, de Caño Amarillo, Estado Mérida. Recordemos que existe Caño Amarillo, Estado Táchira, y Caño Amarillo, Estado Mérida. Desde ambos Caño Amarillo tenemos
una sintonía total. Así que muchas gracias por estar en sintonía, nuestro buen amigo Marcos Ceballos. También nos escribe nuestro buen amigo y fiel oyente Jaime Galeano. El profesor Jaime Galeano nos escribe: saludos, amigo Orlando, bienvenidos a este mismo pueblo, a este humilde pueblo de Guayabones. Igualmente para el amigo El Pollo Mar, que Dios los bendiga. Muchas gracias al profesor Jaime Galeano, amigo de Me Estima y Consideración, al cual conozco desde hace muchísimos años y razón suficiente para recomendar a mi buen amigo Jaime Galeano. También saludamos a la señora Celina Ramírez en Guayabones, que escucha este programa ahorita en sintonía. A Celina Ramírez la saluda de parte del Pollo Mar, que me dice que Celina Ramírez es una extraordinaria persona. También saludamos aquí en Guayabones a Marlene Torres Mora. Marlene Torres Mora, la madre de mi buen amigo René Gutiérrez Torres. Así que un saludo para ella. De

parte. Así que ella escucha el programa todos los domingos, pero hoy en especial lo está escuchando porque su hijo René Gutiérrez Torres está abriendo las puertas de un establecimiento comercial que donde él considera que ese emprendimiento no solamente es para él, es para todos, es decir, para prestar un servicio a la comunidad de Guayabones, cosa que nos honra y nos llena de satisfacción, y por esa razón compartimos, yo particularmente comparto con él, y desde acá le auguro éxito en el desempeño y en el desarrollo de este emprendimiento que para él es muy importante y que para la población de Guayabones también lo es. También nos escribe por acá Daimer Roa. Daimer Roa nos escribe desde el barrio San Isidro. Buenos días, amigo Orlando, ya en sintonía del prestigioso programa, reportando sintonía del barrio San Isidro, un fiel oyente, así es, yo lo sé, muchas gracias por estar en sintonía del programa. También nos escribe mi buen amigo Roberto Gutiérrez Torres, el popular Morocho. Buenos días, Orlando, aquí full sintonía, todo volumen, licorería Mis Tres Arcángeles, Robert Gutiérrez Torres. Amigo Orlando, full sintonía, los trabajadores de la carnicería, Mis Tres Arcángeles, Jonathan y el popular Joel y el popular Cachicamo. Todos oyentes a todo volumen, como dice aquí mi buen amigo Robert Gutiérrez Torres. Así que para todos ellos acá en la población de Guayabones, saludo muy especial. Son las 8 de la mañana y continuamos escuchando las bellas canciones que nos proporciona Colombianísimas en Acción.

0: Son las 8 y 10 de la mañana. Escuchábamos en primer lugar la canción El Rey del Despecho. El Rey del Despecho es un tema del maestro Darío Gómez. Y es precisamente Darío Gómez quien interpreta El Rey del Despecho. Esta canción la compuso Darío Gómez para su propio ego, porque efectivamente todos recordamos que el verdadero rey del despecho era nada más y nada menos que Darío Gómez. Seguidamente escuchamos la canción de la promoción del programa, Jardinera de Ojos Negros. Jardinera de Ojos Negros es una canción de nada más y nada menos del famoso Caicedo, Rómulo Caicedo, Jardinera de Ojos Negros, una canción que se escuchó en los años 60, es decir, hace 60 años atrás, y todavía se escucha, mi estimado Pollo. Y por último escuchábamos un clásico de la música vallenata, Fuiste Mala con mi Corazón. Esta canción, Fuiste Mala, fue estrenada en el año de 1978. Esta es una canción del maestro Lucho Vega, interpretada acá por los hermanos Ramos. Así que la canción Fuiste Mala, un tema muy que se escuchó bastante en la década de los 60, perdón, en la década de los 70, a finales de la década de los 70, y esta es la fecha y todavía escuchamos ese clásico vallenato sabanero, porque esto es un vallenato del departamento de Sucre y tiene un estilo muy particular. Así que Lucho Vega compuso este tema, Fuiste Mala, porque fue una historia de amor que se la escuchó él a uno de sus músicos y en consecuencia él le compuso este tema. Son las 8 y 13 minutos. 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

0: Son las 8:15 de la mañana. 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Vamos a leer algunos mensajes que nos escribe nuestra distinguida audiencia. Por acá nos escribe la señora Nelly Serrano. Buenos días, señor Orlando. Feliz y bendecido domingo. Full sintonía desde Los Próceres para saludar a mi hermanita Omaira Zambrano. Te voy a saludar por la 104, dice la señora Nelly Serrano. Muchas gracias, señora Nelly, por estar en sintonía del programa. También saludamos acá desde Guayabones a la gente de Caño Amarillo, Estado Mérida. También saludamos a la gente de Cuatro Esquinas, a la gente de Los Naranjos, a la gente de allá de La Burra Mocha, a la gente de todos los alrededores y zonas aledañas a Guayabones que nos escuchan, pero que también acá están presentes, están contemplando y están escuchando de primera mano todo lo que significa el gran programa Colombianísimas en Acción. Y después de esto viene el programa Fiesta Campesina, que también va a estar siendo transmitido desde la población de Guayabones. La gente de Guayabones, la gente muy conocida, la gente muy amable, la gente de Guayabones, una gente especial. Así que la Panamericana tiene el lujo de tener dentro de sus poblaciones una población importante para el gentilicio de la gente de acá, como es Guayabones. Así que voy a entrevistar a un señor de Guayabones, que le va el popular Caracas, que le va a hablar de lo bello que es Guayabones y la importancia que tiene para Guayabones un local comercial de esta naturaleza. 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
1: Buenos días, buenos días. Aquí, muy contento en el pueblo de nosotros, aquí en Guayabones. Yo vivo calle Inmaculada, soy Caracas, de Malibú Blanco, muy pana aquí de los panas de la 104.5, empezando por Pollo Márquez, Abel Contreras, el pana Orlando Márquez, el panita, que siempre vivió aquí en la casa del frente, aquí en la frente de la plaza. Y estamos muy contentos, vale, muy contentos que tenemos otro negocio aquí, en el tiempo vamos a tener de todo, tumbaste piso y le zumbamos otro piso más para arriba y tenemos más mercancía. Al tener más mercancía llega más gente y un buen estacionamiento, y estamos muy contentos, contentos que tenemos aquí la gente de la emisora publicando aquí el negocio de hoy. Gracias, señor, y muchísimas gracias, y que el Señor los bendiga, y todos estamos benditos por mi querido Salvador, mi Cristo querido. Amén.
0: Qué bueno, mire, estas son las palabras expresivas, palabras del popular Caraquitas, o Caracas, que emocionado dice y le da gracias a Dios, primero porque siempre habrá que darle gracias a Dios, es nuestro deber. Pero él dice que es muy importante que Guayabones tenga un establecimiento comercial de esta naturaleza, porque eso le da realce al pueblo. Y lo más importante, él dice que Guayabones es una población muy bonita, donde su gente es muy expresiva. Así que él, esa es la opinión que ustedes acaban de escuchar de el popular Caracas. El del Malibú blanco, como él dice, y dice que está a la orden para cualquier momento, él siempre colaborando con toda la población. Bueno, vamos a leer algunos mensajes que nos escribe nuestra distinguida audiencia. Vamos a leer, por acá nos escribe Eddie Puerta reportando sintonía. Buenos días, Orlando, gracias por hacer recordar viejos tiempos que nunca volverán, como dice la canción. Eso es cierto, pero recuerde, mi querida Eddie Puerta, que recordar es vivir. Y no hay cosa más bonita que recordar lo que pasó en algún tiempo, aun cuando a veces esos recuerdos traen nostalgia. Pero sin embargo, es muy bonito, a veces con una de esas las canciones que suenan aquí, uno recuerda a un ser querido, recuerda a su mamá, recuerda a su papá, recuerda a sus hermanos, recuerda episodios de la vida, muy, muy, muy propios o muy privados, pero que siguen siendo recuerdos, algunos un poco no tan bonitos, pero otros de verdad son fabulosos. Digo a veces no muy bonito porque la persona a la cual se recuerda quizás ya no está con nosotros y por supuesto eso produce una nostalgia. Pero por lo demás, recordar es vivir. También nos escribe nuestra amiga y fiel oyente de esta población, Rosalba Bonilla. Rosalba Bonilla, muchas gracias por siempre estar pendiente del programa. Saludo muy especial para usted y para su distinguida familia. También nos escribe por acá, nos escribe José, buenos días, señor Orlando, en sintonía con el programa. Saludo para mi madre Rosana Rubio, con una canción de Garzón y Collazo desde República Dominicana, de parte de su hijo José Gregorio Pavón Rubio, y a toda mi gente hermosa del Vigía. Bendiciones, excelente programa. Muchas gracias entonces por escribirnos. También nos escribe por acá nuestro buen amigo Osvaldo el Papi Díaz. Osvaldo Papi Díaz es un gran cantante de música vallenata, un amigo al cual yo le guardo respeto, consideración, y nos une una gran amistad. Él nos escribe lo siguiente: bendecido día, amigo Orlando, un abrazo rompecostillas, saludos a todo volumen desde La Pedregosa, dice aquí nuestro buen amigo Osvaldo Papi Díaz. También nos escribe Jenny Cubillán desde San Isidro. Buenos días, Orlando, no se le olvide mis canciones, Pueblito Viejo y Me Dicen Mercedes. Ella es la señora que le gusta la canción de Mercedes

y le gusta la canción Pueblito Viejo. Vamos a ver de qué manera la complacemos con muchísimo gusto. Muchas gracias por estar en sintonía, Nelly Cubillán, desde San Isidro. También nos escribe nuestro buen amigo Javier, de la comuna Guachare. Buenos días, buen amigo, éxitos y bendiciones en tan excelente programa. Buenos días y éxitos nuevamente, y aquí full sintonía escuchando su maravilloso programa. Esto nos lo dice don Javier, allá de la comuna Guachare. Saludos muy especiales a don Javier y a mi amigo.

También nos escribe por acá. Nos escribe Clemi Maldonado, que no alcanzo a leer bien esto. Dice lo siguiente: buenos días, ¿podrías enviarme el número de teléfono donde yo pueda enviar mi mensaje para complacencia? Gracias, bendiciones. Por supuesto que sí, 0414-749-9661, Orlando Márquez. Repito, 0414-749-9661. Me dice también la señora: ¿sería tan amable de complacerme con una bonita melodía de las que usted coloca en su bello programa? Siempre oyente, Clemi Maldonado de la urbanización PAE. Muchas gracias. Gracias a usted, Clemi Maldonado, por estar siempre escuchando el programa Colombianísimas en Acción. Muchas gracias por tan bonito detalle. Por acá nos escribe el señor Argenis. Buenos días, mi hermano. Te saluda el profesor Luis Argenis Escalona. Full sintonía desde Richmond, Virginia. ¿Puede colocar la canción Cabeza de Hacha? Cómo no, con muchísimo gusto. Ya la tenemos aquí pautada. Y muchas gracias a nuestro amigo Luis Argenis, que nos escribe desde Virginia, Estados Unidos, particularmente de la ciudad de Richmond, Virginia. Desde tan lejos nos escuchan porque Acción 104.5 es una puerta, es una bisagra que se abre para que las personas que estén lejos puedan de alguna manera acercarse a su gente acá en la región. Así que muchas gracias a nuestro amigo Argenis Escalona por estar en sintonía del programa. Son las 8 y 26 minutos de la mañana. Continuamos escuchando las bellas canciones que nos proporciona Colombianísimas en Acción.

0: Son las 8:36 de la mañana. Escuchábamos en primer lugar la canción Ojitos Verdes. Ojitos Verdes es una canción mexicana, pero que aquí la interpretan nada más y nada menos que las hermanas Calle de Colombia. Seguidamente escuchábamos un tema muy conocido, sonó mucho en la década de los 60, pero después en la década de los 70 fue regrabado y también sonó bastante, Cállate Corazón. Cállate Corazón es un tema de aquel gran compositor colombiano Tobías Enrique Pumarejo, mejor conocido como Don Tobas. Tobías Enrique Pumarejo es compositor de esta canción, Cállate Corazón, Cállate, pero también es el compositor de una famosa canción que se escucha mucho en diciembre, que se llama La Víspera de Año Nuevo. La Víspera de Año Nuevo es una canción del maestro Tobías Enrique Pumarejo, conocido como Don Tobas. Y esta canción, Cállate Corazón, que la canta Pastor López, es una canción del maestro Tobías Enrique Pumarejo, que sonó mucho en la década de los 70. Y por último escuchábamos un clásico también de la música popular colombiana, La Mujer Celosa. La Mujer Celosa es una canción y es un tema de Bovea y sus vallenatos. Así que con estos tres temas nosotros complacemos y complacemos a toda nuestra vasta audiencia, a toda mi bella audiencia, a la audiencia de lujo, a las cuales este programa se debe a ellos, a la audiencia que domingo a domingo cada día se incorporan más oyentes a escucharlo. Es más, aquí hay muchísima, pero muchísima gente que no escribe, pero que por esa razón no escribe, pero siempre escuchan el programa. Para ellos, mi saludo, mi respeto, mi consideración. Así que muchas gracias por la sintonía brindada. 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

Son las 8:41 de la mañana. Vamos a leer algunos mensajes que nos escribe nuestra distinguida audiencia. Por acá nos escribe: buenos días, para complacer en Campo Alegre vía La Palmita a mi compañero Rafael Guillén, que el día de ayer estuvo de cumpleaños. Lo felicita a toda su familia, en especial su mamá Rosalía Guillén y su compañera Jenny Monte. Que Dios te bendiga siempre. Muchas gracias. Buenos días, para felicitar en La Pedregosa a la jovencita Yeximar Rivas, que el día martes estuvo de cumpleaños. La felicita a toda su familia, en especial su mamá Jessica Monte y Yuman Rivas y su tía Jenny Monte. Que Dios te bendiga siempre, mi niñita. Buenos días, para saludar en el tapadero a mi mamá Rosalía Guillén, de sus hijos y en especial de su hijo Rafael Guillén. Que Dios te bendiga siempre, mamá. Qué bueno, qué bonito es esto. También reporta sintonía nuestro buen amigo, el popular Muñeco Etrapo, allá en Los Pasones. Él dice que todo allá escuchan a viva voz el programa Colombianísimas en Acción. También nos escribe nuestro buen amigo Luis Alberto Martelo. Buenos días, amigo Orlando. Recibo un saludo muy especial de parte de su amigo Luis Alberto Martelo desde el barrio San Marcos, del sector La Pedregosa del Vigía. Como siempre, todos los domingos, full volumen, en sintonía de ese gran programa Colombianísimas en Acción, por la emisora número uno del Vigía, como lo es Acción 104.5 FM. Y a la vez, para que me complazca con un buen clásico vallenato, feliz y exitoso día para usted y todos los que laboran en el programa. Que Dios los bendiga siempre. Amén, amén. Muchas gracias a mi amigo Luis Alberto Martelo por su complacencia y por sus bonitas palabras. Nos escribe la señora, tenía días que no escribía, doña Natalia Valero, allá en la Bubuquí, en la Bubuquí 5. Buenos días, ya mi Vigía querido. Ah, era que no estaba. Ya en mi Vigía querido, saludo Natalia Valero, en la urbanización Bubuquí 5. Y también en la Bubuquí 5 quiero saludar a mi buen amigo, el profesor Omar Pulgar, que también está full sintonía con el programa Colombianísimas en Acción. También nos escribe por acá Anastasio Montilva, desde Mucujepe. Buenos días, mi amigo Orlando Márquez, saludos cordiales, en sintonía su amigo Anastasio Montilva, mil bendiciones, fiel oyente, amén, muchas gracias. También nos escribe mi buen amigo Luis Quintero. Luis Quintero, saludos, bendiciones y éxitos, en sintonía desde Caño Tigre, Agropecuaria Santedubíges. Saludar a doña Carmen. Claro, doña Carmen, fiel seguidora de su programa, un abrazo. Pues claro que sí, don Luis, muchas gracias por sus palabras y muchas gracias por ese mensaje. Y por supuesto, saludo con gran cariño y respeto a doña Carmen Pulido, que sé que es fiel seguidora de este programa. Un abrazo para ella, que Dios me la cuide también. Y a usted, don Luis, Dios me la cuide y éxito. Por acá también nos escribe nuestro buen amigo Julio Avendaño, desde la Bubuquí. Buenos días, felicitaciones para la familia Gutiérrez Torres por tan importante emprendimiento, para ti, mi estimado Orlando, para el bárbaro, el Pollo Márquez, para solicitarle la nota musical La Araña, de Noel Petro. Feliz día, Julio Avendaño. Muchas gracias, don Julio, por estar en sintonía del programa. Muy buenos días, señor Orlando Márquez, soy Edma Lucía Quintero desde La Pedregosa. Estoy escuchando nuestro programa favorito, muy bueno, que tenga un excelente y bendecido día, usted y su familia y todos los que laboran en la emisora. Feliz domingo para todos. Claro que sí, muchas gracias. También nos escribe el famoso Chino Rosales. Buenos días, don Orlando, aquí estamos en sintonía de Colombianísimas en Acción, como todos los domingos, disfrutando de la hermosa música de nuestro hermano país. Por favor, saludarme a mis amados viejos, don Salomón Pernía y doña Marina Ibarra, en la zona industrial. Por favor, con un bonito tema. Muchas gracias. Gracias a usted por estar en sintonía. También nos escribe mi buen amigo Gerardo Rojas, y aquí me detengo un poquito porque Gerardo Rojas nos escribe desde Chile, pero también Gerardo Rojas es de Guayabones, es hijo del señor Tito Rojas, que en paz descanse, nativo de Guayabones, uno de los fundadores de Guayabones. Muchas gracias a mi amigo Gerardo Rojas,
Dice lo siguiente: saludos, mi estimado amigo. Escucho tu programa casi todos los domingos desde el sur de Chile. No solo porque me gusta la música colombiana, sino porque haces de tu programa un vínculo de conexión con mi tierra, a la cual no puedo visitar con la frecuencia que quisiera. Aprovecho entonces para enviar a través tuyo un saludo afectuoso a mis coterráneos de guayabonenses. Un abrazo para todos. Gerardo Rojas. Gerardo Rojas, desde Chile, un coterráneo de Guayabones, amigo de mi estima y consideración, amigos de infancia. Imagínese usted, don Gerardo, orgulloso los guayabonenses, como usted los llama, de tener personas como usted. El ingeniero, él es un ingeniero de profesión, pero también es una gran persona, que es mucho más importante. Así que muchas gracias por escribirnos de por allá tan lejos. Son las 8:47 de la mañana. Vamos a seguir escuchando las bellas canciones que nos proporciona el programa Colombianísimas en Acción.

Son las 8:57 minutos de la mañana. Escuchamos en primer lugar la canción Así Soy Yo. Esta canción es del gran maestro ya desaparecido Rafael Zuleta y Juan García, y lo interpretaba Aníbal Velázquez. Antes escuchábamos la canción El Gallo Tuerto del maestro José Barro, y lo interpretaba el propio José Barro y su conjunto. Y iniciamos con el tema Corazón Prisionero. Corazón Prisionero es un tema de Lucho Woman, y aquí lo interpretaba el propio Woman y Villafuerte. Este dúo, estos artistas eran ecuatorianos, pero hicieron vida profesional en Colombia, donde vivieron y donde fallecieron. Así que estas fueron las tres canciones que acabamos de escuchar. Lamentablemente, el tiempo pasa inexorablemente. Voy a despedir el programa con la canción Cabeza de Hacha, que la han pedido mucho, en la voz de Noel Petro. Así que les agradezco enormemente el tiempo que nos han dedicado, pero hemos llegado al final del programa por el día de hoy. Le damos las gracias por habernos permitido entrar a sus hogares. La invitación es para el próximo domingo, si Dios nos lo permite, a un programa similar. Estuvimos laborando con todo el cariño para ustedes, en la presidencia la licenciada Carmen Beatriz Márquez, en la gerencia el licenciado Jimmy El Guerrero, en la dirección el licenciado Emmanuel Méndez, en la dirección comercial la abogada Gisbeli Arellano, en la gerencia técnica el ingeniero Miguel Rodríguez y José Aurelio El Pollo Márquez, grabación, edición y montaje Norberto Acevedo, en la planta transmisora Ángel Miro Velandia, en el control técnico el operador estrella Juan Newman, y conductor del programa, este su servidor y amigo de todos ustedes, Orlando Márquez. Será hasta el próximo domingo. Que Dios me los bendiga y les deseo un bendecido y excelente domingo. Les habló para todos ustedes Orlando Márquez.

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2: 9:02. 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
1: 9:05. 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

0: Hola, hola, ¿qué tal? ¿Cómo están? Muy, pero muy buenos días. ¿Cómo están mis amigos oyentes de Acción 104.5 FM y Fiesta Campesina? Estamos aquí desde la hermosa comunidad de Obispo Ramos Elora. Este es Guayabones. Saludos a la gente que está en sintonía a esta hora de la mañana y muchas gracias por siempre estar con nosotros, acompañarnos de lunes a lunes y por supuesto los días domingos. Desde las 9 de la mañana hasta las 12 del mediodía vamos a escuchar la buena y sabrosa música campesina. John Mario Vera, lo tengo aquí al frente, ¿eh? Estamos contentos y alegres.
1: Buenos días, buenos días, buenos días, buenos días, buenos días, familia. Sean todos bienvenidos a este maravilloso programa Fiesta Campesina por Acción 104.5 y realmente nos sentimos muy contentos de estar aquí compartiendo con todos ustedes desde el hermoso pueblo de Guayabones, una tierra maravillosa, una tierra de la cual me siento muy contento de estar con todos ustedes, pasándola increíble hoy porque vamos a pasarla brutal con todas las personas. Tenemos muchas dinámicas y vamos a compartir con ustedes. Estamos transmitiendo y muchísimas gracias allá en los estudios a Juan Newman. Gracias por los aplausos porque estamos desde Agroinsumo Chispita, compartiendo con todas las personas y realmente arranqué el día feliz, contento y dándole las gracias a Papá Dios, porque hay que agradecerle a Papá Dios por cada segundo, por cada minuto, por cada hora, por cada mes y por cada año, porque con Dios todo es neighbor. Cuéntame, ¿cómo te sientes? Está transmitiendo este programa especial aquí desde las calles de Guayabones.
0: Así es, yo, Mario, contento y alegre, ¿no? Muy pocas veces hacemos el programa desde la calle y cada vez que lo hacemos nos sentimos alegres porque tenemos el contacto directo con los oyentes y con el público, así que muchas gracias. 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Estamos desde Guayabones y recordarle, yo, Mario, el equipo de Acción 104.5 FM.
1: Claro que sí, recordamos a todas las personas que este maravilloso programa está de ustedes bajo la presidencia de la estación, la licenciada Carmen Atriz Márquez, en la dirección la abogada Yesibel Arellano, también la dirección el licenciado Emanuel Méndez, en edición, grabación y montaje el consentido José Aurelio El Pollo Márquez, el hombre que está dando palo. Muchísimas gracias también a Orlando Márquez, que hoy nos acompaña también aquí. Gracias en los controles técnicos a Juan Niuma, el operador de moda, y a frente de los micrófonos, quienes les hablan, estos humildes servidores.
0: Claro que sí, yo, Mario Neiber, Fabián Uzcategui, junto a John Mario Vera. 9 y 13 minutos de la mañana, mis amigos oyentes, este hermoso domingo, ¿eh? Para estar en familia y para escuchar Acción 104.5 FM. Me saludos a la gente de Guayabones, de este hermoso pueblo, pueblo bastante comercio en esta zona hoy domingo. Así que muchas gracias por estar en sintonía de Acción 104.5 FM. Yo, Mario, recordarles los números telefónicos para que usted reporte sintonía, el 0414-068-6268.
1: Y el 0412-6843-875. También le recordamos que nos sigan en todas las plataformas digitales de la cuenta de la estación Acción 104.5. Pueden descargar la app de Acción 104.5 para que nos escuchen en cualquier parte del mundo y en cualquier galacha. Y por supuesto estamos en el aire de Instagram, TikTok y en todas las plataformas digitales como es Neighbor, Fabián Uzcategui y John Mario Vera. Con este tema que teníamos de fondo, el guayú del son sureño, como decía el Pollo Márquez cuando estaba entonado el hombre, Guachinte, Yatamoshi, Guanemaya, Talajer, Hay tu Hay Punajía, Ichimachi, Tirricu, y el hombre que se sabe todas las canciones, igual al amigo Piñero, que está full sintonía aquí con nosotros compartiendo, y a la agrupación musical de Latin Show de Guayabones. Para mí Guayabones es una tierra hermosa, Neighbor, porque aquí tengo muchas amistades, aquí he producido algunas de mis producciones musicales y por supuesto también tengo un amigo mío y compadre, que por cierto debe estar a full sintonía, Orlando Moreno, el hombre, el mejor cacotero que tiene Guayabones, le dicen, así que saludo para él, que debe estar a full sintonía, Neighbor.
0: Así es, yo, Mario, también quiero saludar a la gente, parte de Guayabones también, lo que es el sector La Honduras, ¿sí? La familia allí, saludos para ellos que están a full sintonía a esta hora de la mañana. Y también saludar a la gente que está en sintonía a través de la página web www.accion1045fm.com. Yo sé que mucha gente a esta hora están en sintonía en distintas partes del mundo, muchos venezolanos sintonizando a esta hora de la mañana. Y de verdad un placer para nosotros que a ustedes les guste escuchar lo que nosotros hacemos. A ver, Juan, avanzamos con más de la buena y sabrosa música, Los Serranitos, y este bonito tema para las despechadas a esta hora de la mañana. Dale, Juancito, y vamos con más de la sabrosa música. ¡Uy, uy, uy! Esto está que arde.

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Así que mi gente bonita, nosotros seguimos transmitiendo para todos ustedes en vivo y en directo desde el hermoso pueblo de Guayabones, aquí desde Agrotiendas e Insumos Chispita, con todas las personas. Y tenemos este maravilloso tema de fondo, este maravilloso tema que nos gusta, del grupo musical Los Novatos Music, Dime Que Sí, claro que sí, para ustedes transmitiendo en vivo y en directo por Acción 104.5, La Diferencia en el dial, en Ever. Y cuéntame.

0: escuchan disfrutando de Fiesta Campesina.
1: Bien, yo Mario, aquí estamos compartiendo desde Guayabones. Saludo a los oyentes de Obispo Ramos de Lara, que están a full de Lora, perdón, que están a full sintonía a esta hora de la mañana. Recordarles, yo Mario, el 0414-068-6268 para que ustedes reporten sintonía.
0: Y el número de contacto mío también donde pueden comunicarse para las complacencias al 0412-6843-875, porque vamos a empezar a leer en Neighbor. Y por aquí nos dicen, saludos de Granada, España, con mucha nostalgia, pero también orgulloso de mi gentilicio vigencia. Y por supuesto, ver la Panamericana me mueve los sentimientos y escuchar esa rica y sabrosa música campesina.
1: 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A ver, por acá nos dicen mensaje de WhatsApp. Muy buenos días, amigo Neighbor, feliz y bendecido domingo. Aquí hoy dándole gracias a Dios por un nuevo día y escuchando su programa, excelente programa, desde el Hotel Mi Suite. Hoy una gran piscinada para todo el público por tan solo $1 a la persona, el señor Antonio Contreras, allá en La Blanca, vía Panamericana. Saludos para el señor Antonio, que está a full sintonía.
0: Bueno, aprovecho también para mandarle un saludo especial a la hermosa Lenny Ruiz Rodríguez, que está full sintonía, y por supuesto a la hermosa Nayaré Ariani desde La Zulita, desde la aldea de San Francisco, que está a full sintonía disfrutando este maravilloso programa, y a la China desde Caracas. Soy del Vigía, pero qué bonito se ve Guayabones.
1: Así es, yo Mario, muy hermoso, avanzado, ¿no? Comercialmente Guayabones. Hola, buenos días, amor, ¿me puedes dar mi número? Busco trabajo de cocina. Soy Carmen del Caracolí, 0414-179-6237.
0: Bueno, aprovechamos también para mandar un saludo especial al amigo Millegui, que me dice, buenos días, mi pana, feliz domingo para todos ustedes de familia y bendiciones. A mi hijo Omar de Jesús, a full sintonía desde el Vigía.
1: Así es, por aquí, buenos días, mis niños, saludos en el barrio San Isidro, un fiel oyente, Deimer Ro, ¿me puedes ayudar o complacer con la canción de Alexander? Gracias a la gente del barrio San Isidro, al amigo Deimer Roa.
0: Bueno, aprovecho también para mandarle un saludo a la hermosa Rochibel en los Estados Unidos de América, que está a full sintonía, y a mi amiga María Roja. María Roja, que está a full sintonía aquí en Guayabones, disfrutando de este maravilloso tema y compartiendo con todas y cada una de las personas. ¡Mi pana!
1: Así es, John Mario. Mucha gente en sintonía a esta hora, apoyo a través de la página web. Saludo a la gente que está en Estados Unidos, en España, a la gente en Colombia, Ecuador, Perú, Argentina. Muchas gracias por siempre enviar sus mensajes de WhatsApp, John Mario. A ver.
0: Bueno, también aprovecho para mandarle un saludo especial al amigo Manuel, que está a full sintonía desde La Blanca, y por supuesto también a nuestra querida Luisiana, que nos dice buenos días, para saludar a la señora Blotey en Valle Alegre, a full sintonía disfrutando de ese maravilloso programa, que Dios lo bendiga. Y aprovecho también para mandarle un saludo especial a mi amiga hermosa Alejandra Rondón, de aquí de Guayabones, que está a full sintonía, que pronto viene por aquí a saludarnos y me trae unos chequios, Neve. No sé qué me van a traer, pero nos va a traer unos chequios, porque qué más un chequio que compartir aquí con todas las personas de Guayabones este calor, el gentilicio, disfrutar, compartir, y esa sonrisa, creo que es lo que nosotros nos llevamos y es lo importante de estar aquí en esta tierra.
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0: También aprovecho para mandarle un saludo especial a la amiga Celina. La vieja Celina Ramírez, que está a full sintonía de parte
1: la vieja de Celina.
0: Gladys. Así que un saludo para nuestra querida Celina de parte de su hija Gladys, que está a full sintonía aquí en Guayabones disfrutando del programa número uno de música campesina, Fiesta Campesina, por Acción 104.5, Neighbor.
1: Así es, John Mario. Vi por aquí la señora Carmen Rosa Zambrano. Nos dicen buenos días, feliz domingo. Reportando la sintonía del 23 de enero. Saludos en Colinas de Bodoque, bailadores, a mis hermanos Gonzalo Zambrano, Filadelfo Zambrano Leida, Argeni Zambrano y Navega de Bodoque Bailadores, a mi hermana Janet Zambrano y la familia, y a todos mis sobrinos, la gente de Bailadores Rivas Dávila, full sintonía.
0: Por aquí me dice, hola, buenos días, ¿cómo estás? De parte de Natalia Soto, reportando sintonía desde las Ajuntas de Mucujepe con toda la familia, para que complazca con el tema de Los Serranitos, el que dice ya va llegando la hora de dejarte solita. Ese tema se llama Golondrina Perdida de Los Serranitos, lo manda para complacer. Ya es hora de dejarte solita y imaginar que vamos subiendo a Pregonero en el carro, a full sintonía, pero sin plata, pero con ganas de ir a Pregonero. Así que saludo al amigo Nelson Soto y a toda su familia allá en las Ajuntas de Mucujepe, que están disfrutando de este maravilloso programa.
1: Así es, yo Mario, vamos a avanzar a esta hora con más.

de la buena y sabrosa música campesina. A ver, Juan, allí el tema de Linda, Heredero, y ya venimos con más aquí desde Guayabones, en Agroinsumo Chispita. Ya venimos con más.

0: Oiga, Ivancito, ¿y qué quiere escuchar usted?
1: Póngamelo una buena canción de esas que alegren los corazones al hombre que le gustan los cambures y no la yuca, compadre John Mario Vera y en Eiber Euskategui. ¡Súbele volumen para que la gente levante polvo!

0: Así que mi gente bonita, nosotros continuamos transmitiendo en vivo y en directo para todos ustedes desde Guayabones y nada más y nada menos que Agroinsumo Chispita, trayendo este maravilloso programa Fiesta Campesina por Acción 104.5, cuando el reloj marca 9:42 de la mañana. Teníamos ese sabroso tema del amor, que viva el amor y que vivan todos los seres humanos que están enamorados, que están contentos y los que están hoy con su pareja. Un domingo de descansar, de pasarla increíble y compartirlo, y nada más y nada menos que compartirlo de Guayabones. A ver, Neyber, usted es el hombre que está enamorado, el hombre que me da siempre los consejos. ¿Cómo se siente usted y qué le dice a todas las personas que están enamoradas aquí en Guayabones?
1: Así es, yo, Mario. Bueno, para tener una vida feliz, amorosa, hay que hacerle caso a la mujer. Me dijo el pollo. Ah, el pollo fue que lo dijo. Saludos a la gente de Guayabona que está por sintonía a esta hora de la mañana. Ahí escuchamos también el tema, un tema que me encanta bastante, de Doctores de la Carranga, como se llama, Se va pasando el tiempo. Saludos allí a la gente de La Blanca, de Caño Seco 4, que están a full sintonía a esta hora de la mañana. Recordarle el 0414-068-6268
0: y el 0412-6843-875, es Neve, para que reporten sintonía y toda la mensajería de texto.
1: Así es, John Mario. A ver, por aquí nos dicen: buenos días, amigo Neyber, para saludar a Yareli dice Monsalve, mi princesa, y a la niña Noemí, en Mucujepe, de parte de Jalvis, desde Caño Frío, con el tema Estrellita Errante, de los Doctores de la Carranga.
0: Bueno, por aquí me dicen el pana Neyber Hernández, saludos a Neybercito, en la niebla de las Baez, Dios me lo bendiga y me lo proteja, hermano. Estamos a full sintonía disfrutando de este maravilloso programa y le mandamos un saludo también a nuestro patrocinante oficial, Leo Motors Imports, y a la gente de Leo Motors Imports, y bueno, mi compadre Leonardo Lamuz, que está en La Blanca, paso abajo de la mandarina, a full sintonía.
1: 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Por aquí, buen día, a full sintonía del programa desde Altamira 2, escuchando su programa. Para que por favor felicite al niño Axel Alvarado Pinzón, que hoy está arribando a sus 2 añitos. Lo felicitan todos sus tíos. Bueno, saludos al niño allí en Villa, en Altamira, perdón, Altamira 2. Axel Alvarado Pinzón, hoy arribando a sus 2 añitos. Mil bendiciones.
0: Bueno, también aprovechamos para mandarle un saludo al amigo René, el propietario aquí de Agroinsumos Chispita, quien nos invita, y aprovechamos para saludar a los panas que se van en el G-Verde. Mi hermanito, Dios me lo bendiga, porque yo sé que de seguro ellos se van ahorita para su finca escuchando el programa de Fiesta Campesina y para esas tierras hermosas. Bueno, saludos también para el pana que le haga el favor y felicite al primo Lian, que está de cumpleaños hoy, y que Dios lo bendiga. Bueno, saludos para todas las personas que digan su comentario. Dice, saludos al pollo también desde La Paz, que Dios me lo bendiga, y a todas las personas, bendiciones, y saludos para la amiga Xiomara Igari, que está full sintonía, y buenos días, John Mario, salúdeme del estado Zulia, el laberinto, y me pones el orgullo de los Titanes de la Carranga. Muy atento, mi compadre, allá, para que me lo boque Juancito Niuma, y saludos a Rochibel también.
1: A ver, John Mario, aquí tenemos unos oyentes de Fiesta Campesina, la señora María Molina. Saludos para la señora María Molina, que está aquí, vino a saludarnos, John Mario, fiel oyente del programa Fiesta Campesina. Así que muchas gracias, señora María, por siempre escucharnos y sintonizar Acción 104.5 FM. Muchas gracias, señora María.
0: Bueno, señora María, para nosotros es un honor venir y compartir esta tierra maravillosa como lo es Guayabones. Y de verdad que muchísimas gracias a todas las personas que nos siguen en las plataformas digitales por tomarse el tiempo, ¿no, señora María?, de acercarse y acompañarnos aquí en esta maravillosa calle, venir a saludarnos y conocernos, porque nosotros siempre lo decimos, nosotros estamos puestos y dispuestos a trabajar porque nosotros lo servimos al pueblo, a todas las personas. Y es maravilloso conocer e interactuar con todos ustedes, porque nosotros es traer el mayor entretenimiento y la mejor música campesina, no solamente a nivel nacional, sino a nivel internacional, porque este ha sido un programa de alto alcance, porque este programa, pues bueno, lo tenía mi compadre Iván González, el gocho de las redes, y bueno, las personas muy contentas nos dicen, bueno, nosotros seguimos a Iván, lo seguimos a ustedes, y sigue esa trayectoria, para que la nueva generación, porque yo sé que H74.5 dentro de unos años va a ser historia, van a seguir haciendo música campesina, y nosotros seremos ejemplo para esa nueva generación.
1: Así es, yo, Mario, no hay nada más hermoso que compartir con el público, los oyentes, ¿no?, de Acción 104.5 FM. Se siente el cariño de la gente, yo, Mario. Eso significa una cosa, que les gusta lo que nosotros hacemos, ¿eh? Lo hacemos con mucho esfuerzo, con mucho cariño. Las cosas, cuando se hacen de corazón, salen de la mejor manera. Así que los invito a mis amigos oyentes, a usted siempre hacer las cosas de corazón, con dedicación, con esfuerzo y, por supuesto, con mucho sacrificio, para que vea que obtendrá resultados a corto plazo. Por aquí también Yomario, la gente de Barquisimeto, de Lara, reportan sintonía. Muy buenos días, bendecido día, mi estimado Eneiber. Feliz día por estar en sintonía de este prestigioso programa. Ana Alarcón desde Barquisimeto, la gente activa a través de la página web www.accion1045fm.com. Muchas gracias, mis amigos, muchas gracias.
0: Bueno, también aprovecho para mandar un saludo especial a Sneiber aquí, bueno, una complacencia con mucho cariño a mi hermosa tía, mi tía Leonela, que está a full sintonía para sus hijos y por supuesto para su hermosa sobrina, mi tía, para que usted le dé un saludo especial donde quiera que esté, que yo sé que está en la tierra de Mucuyepe, a la hermosa Carolaya Alexandra Díaz Guillén. Me le da un saludo de parte de este humilde servidor que le tiene mucho cariño y mucho aprecio, así que saludos para mi tía Leonela que está disfrutando de este maravilloso programa, Sneiber.
1: Así es, saludos por aquí a la vieja Celina Ramírez, aquí de Guayabones, aquí mismito, ¿eh? De parte de su hija Gladys Ramírez, que está en sintonía desde Vista Hermosa, y también saludos a la vieja María Alejandra Mateus, quien está también en sintonía en Guayabones a esta hora de la mañana, escuchando por supuesto Pollito, a lo mejor como lo es la música campesina. ¿Quién no canta y quién no baila la música campesina, que a propósito ha ido escalando escalones, no valga la redundancia, en el género musical, yo Mario?
0: Por aquí me dice mi compadrito, buenos días, full sintonía desde La Pedregosa, donde se sufre, pero se goza con la comadre Julie, Ana Paula y el más querido, su ahijado, y mi querido ahijado, que Dios me lo bendiga, el de Dios, con mi compadre Juan de Dios Gutiérrez, que está a full sintonía de La Pedregosa, Sneiber.
1: Así es, yo Mario, por aquí saludos al amigo Altizón Hernández, que nos envía Pollo y yo Mario, mire, una foto ahí del calentador con unas cuantas empanadas, ¿eh? Dice de lo que se están perdiendo, saludos a la gente de la BBC y saludos al amigo Altizón Hernández, que está a full sintonía también. A ver por aquí, epa mi pana, feliz día, Dios los bendiga, aquí en casa con la bendición de mi hijo Omar Jesús, el amigo del popular Miyagi, el amigo Oscar.
0: Bueno, le mandamos un saludo a nuestro querido Tizoncito Hernández. El hombre está ya coronado con las empanadas, pero él no sabe lo que se está perdiendo. Nosotros tenemos 4 cajas y no estamos jugando carrito. Así que Tizón Hernández, usted hoy tiene su día para que se acueste a dormir, porque tenemos blanca, tenemos negra, tenemos azul, tenemos verde, amarilla y de todos los colores. Usted se quedó durmiendo en su casa, nosotros nos quedamos aquí en la tierra hermosa de Guayabones y aquí nos vamos hasta el amanecer. Dios el pollo amar, que aquí hacemos guarapeando, guarachando y todos los programas que tenga Show 104.5.
1: Bueno, creo que aquí más arriba, John Mario, hay un buen río, un buen pozo para ir a bañarnos para el mediodía, porque bastante calor que está haciendo aquí en el Obispo Ramos de Lora, en Guayabones, así que los amigos oyentes, a ver,
0: Eneiber, disculpa que te interrumpa, ¿no? Bueno, pero si no nos vamos para un río aquí en Guayabones, nos vamos para Caño Blanco. De aquí a ida para allá, para el día, tenemos que pasar por Caño Blanco, mi compadre.
1: O si no, aquí mismo en Quebrada Blanca, en Caño Amarillo.
0: Donde nos agarre la noche.
1: Lo importante es mojarnos y apaciguar el calor. A ver, por aquí nos dicen, buenos días, para complacer a mis padres Navis Rojas y a Nedina Araque desde Richmond, Virginia, los Estados Unidos, yo Mario, la gente en Norteamérica, sintonizando Acción 104.5 FM y estos dos gochos, como lo es en Fiesta Campesina, yo Mario Vera y Eneiber Uzcategui.
0: Bueno, también aprovecho para saludar a mi hermosa madrina, a la que yo quiero bastante, a la hermosa señora Jimer Ramírez Contreras, que está a full sintonía allá en Caño Churica de Mucuyepe, junto a su esposo Vladimir Soto y su hijo Jaimir y Jeremy, disfrutando de este maravilloso programa. Señora Jimer, yo sé que de aquí de ida yo hoy me quedo allá en Caño Churica, para que sepa. Así que súbale volumen para seguir disfrutando de la mejor programación. Y dice, bueno, saludo a toda la persona activo desde Nueva York, José Zambrano, disfrutando de este programa, Eneiber. No sé si avanzamos con más música y ya regresamos con más de este maravilloso programa.
1: Claro que sí, yo Mario. A ver, Juancito Newman, y en las cabinas de Acción 104.5 FM, Amores de Provincia, del Grupo Eminente, y ya venimos con más de este bonito programa como lo es Fiesta Campesina. Uy, uy, uy, mis amigos oyentes.

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0: 10:04.
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10:04. 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

0: Bueno, mi gente bonita, nosotros seguimos con ustedes transmitiendo en vivo y en directo desde este maravilloso programa Fiesta Campesina por Acción 104.5, la diferencia en el dial de esta hermosa tierra de Guayabones. 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
2: Mi gente bonita, nosotros continuamos con ustedes transmitiendo en vivo en directo desde Agroinsumo Chispita para todas las personas por Achoche 104.5. Y bueno, aprovechamos para mandarle un saludo al amigo Luis, integrante del grupo Los Raivas. Así que ahorita, maestro, cuando despidamos el programa, que nos vayamos a este siguiente segmento, usted nos va a conversar con el tema de la culebra cascabel. Porque si el hombre dos enemigos ha de tener, es en el monte la culebra y en la casa la mujer, en Eiber.
3: Así es, yo, Mario, saludo al amigo Luis Araque, quien es integrante de la agrupación de los Pleiders, ese famoso tema, la culebra cascabel. 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
2: Claro que sí, Neyve. Nosotros proseguimos a leer la mensajería de texto porque tenemos full mensajería de texto. Pero antes de eso, recordamos nuevamente nuestro número de contacto y aprovecho para saludar a todas las personas que están aquí en la plaza de la calle del comercio, a los señores que están allá en la mano izquierda. Un saludo fuerte y muchísimas gracias por escucharnos. Así que saludo a todas las personas. Mi número de contacto es el 0412-6843-875.
3: Y el 0414-068-6268 para que usted reporte sintonía. Por aquí, buen día. Para saludar a Manuel Pirela, a José Karim, muy amigo de John Mario, y a Pero y a full sintonía por acá en Onia, labrando la tierra, John Mario, la gente trabajando en el campo y domingo, La gente del campo, John Mario, no descansa, no existen domingo para ellos.
2: Claro que no, Neyver, un saludo para allá a toda la gente de Onia, grandes amigos míos. Por aquí me dicen buenos días, hermano, acá en la casa de Caño Balsa, en la casa en sintonía, haciéndole mantenimiento a la moto para prestar el mejor servicio a mi vida, querido, bendiciones. Saludos al pana José Urdaneta, el gato que está full sintonía, mi hermanito. Dios te bendiga.
3: Por aquí para saludar a mis hijos que se encuentran en los Estados Unidos, a Caterín Villasmil y Leonardo Villasmil, José Antonio Villasmil, que los amo y que Dios siempre me los proteja por allá en los Estados Unidos. Saludos, mil bendiciones.
2: Saludos también, John Mario, soy el amigo Darío Gómez de Los Cañitos, a full sintonía escuchando su maravilloso programa, Dios me lo bendiga. Por aquí me dicen, bueno y bendecido día, mi querido John Mario, coloque por favor el tema El San Cristán y El Campesino al que vino, Ana Alarcón desde Barquisimeto, Estado Lara, Dios te bendiga siempre y saludos para Sneiber también.
3: A ver, John Mario, la gente del municipio Alberto Ariani, la gente del Vigía, está contenta porque el Vigía Fútbol Club, el Auriverde, ayer ganó 2-0 al Zamora B, así que el Vigía sigue invicto, ¿no? Esperemos que, bueno, que sigan los resultados positivos para ver si logramos ascender a la primera división, John Mario. Saludos a los muchachos.
2: Bueno, sí, muy contento el día de ayer con gol del amigo Bicicleta y el número 7 del Vigía también. Así que muchísimas gracias porque vamos bien, vamos excelente, muy bien esa victoria contundente, ¿no? Muy eficaz, puede disfrutar el partido por la FIFA TV y por supuesto pues escuchando a 104.5 ver esa victoria del Vigía contra Zamora B, ¿no? Éxito, nos vemos el domingo en el estadio, Neyver.
3: Así es, yo, Mario, allá nos vemos en el estadio Ramón El Gato Hernández, toda la fanaticada, ¿no? A asistir y apoyar al equipo este domingo. Por aquí, saludos, abrazos, full sintonía desde Buenos Aires, Elvis Villarreal y mi esposa Mileida de Villarreal y también mi nieto Emanuel deleitándonos una piscandina Gil. Saludos a la gente allá de Buenos Aires, a la familia Villarreal, que están a full sintonía.
2: Por aquí me dicen buenos días, mi querido amigo, ¿cómo estás? Para saludar en Campo Alegre a la señora Oliva Araque y a todos sus hijos, que también al popular Pau, que está de vacaciones. Que Dios lo bendiga por ese maravilloso programa.
3: Por acá, hola, buenos días, para complacer a un admirador secreto con una canción bien romántica, que lo amo con todo mi corazón. Ay, ojalá fuéramos nosotros, apoyo. ¿Quién nos dedica esos mensajes a nosotros?
2: Nadie. Bueno, Eiber, voy a saludar aquí a una persona, pero yo quiero darle la bienvenida también a alguien que nos acompaña. Él dice que él no habla porque él es el más famoso que tiene la estación, pero para nosotros es un privilegio tener al más famoso de Achón 104.5 que nos acompañe acá. Además de Rafael Guay y el Pollo son los que dan palo, así que Pollito, venga para que salude a todas las personas de Guayabones porque usted es la sensación, la gente lo pide. Por aquí dice, buenos días mi querido John Mario, para complacer a Cecilia Miquelena, que está de cumpleaños de parte de sus padres y hermanos.
3: También, John Mario, saludar a nuestro compañero de labores, el amigo Orlando Márquez, también se encuentra aquí con nosotros en Agroinsumo sumo chispita del amigo René Gutiérrez, aquí en Guayabones, mis amigos oyentes. Saludos a toda esta vasta audiencia, ¿no?, del eje panamericano, que están a full sintonía a esta hora de la mañana, que son fieles oyentes de Acción 104.5 FM y, por supuesto, de Fiesta Campesina, porque los domingos, desde muy temprano, ¿eh?, Acción 104 los coloca a bailar, primero con el amigo Rando Márquez, Colombianísimas en Acción, y después, por supuesto, Fiesta Campesina, escuchando los mejores géneros, como es en este caso el género campesino. Yo, Mario Carranguero, la música carranguera.
2: Bueno, también aprovecho para mandarle un saludo especial. Me dicen buenos días, mi compadre, estamos a full sintonía. Saludos a mi esposa, Yesibel Arellano, y a mi señora madre y a mi hijo Antoine. Saludos a mi compadre Víctor, allá el mejor jugador del Villa Fútbol Club, y a la directora, a nuestra jefa, a nuestra querida Yesibel Arellano, que está a full sintonía bailando en un solo pie el programa de Fiesta Campesina, mi hermano.
3: A ver, Yomari, vamos por aquí a pedirle al amigo Orlando Márquez que salude a los oyentes de Fiesta Campesina, aunque a Orlando le gusta más el tema colombiano, ¿no? Esos clásicos que le hacen recordar cosas bonitas cuando el amigo Orlando era joven, ¿no? Cuando tenía por ahí sus 15, sus 14 añitos. A ver, yo, amigo Orlando, un saludo a la gente de Fiesta Campesina.
4: Muy buenos días, muchas gracias. Definitivamente, ustedes son un gran dúo. Definitivamente, de verdad, para mí es un gusto y un placer y un honor compartir tribuna aquí con ustedes. Fiesta Campesina, que es un programa que tiene muchísimos años, muchísimos, creo que este es uno de los programas que inició Acción 104.5, y que ustedes, sin lugar a duda, tienen este programa en el primer lugar de sintonía los domingos a través de Acción 104.5. Para mí, de verdad, como les dije, un gusto y un placer compartir contigo en Eiber, y por supuesto con John Mario. Veo que ustedes son profesionales muy competentes y que le han dado ese gran estatus que hoy en día tiene el programa Fiesta Campesina. De verdad, y más hoy que estamos acá en la población de Guayabones, carretera Panamericana, municipio Obispo Ramos de Lora, aquí junto con don René Gutiérrez Torres en la inauguración de su negocio Agroinsumo Chispita. Es un negocio de todo en ¿cómo es? 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Y bueno, y con ustedes acá en el programa, pues no se diga más, Fiesta Campesina marcando el primer lugar de sintonía aquí en este momento en la zona panamericana, pero en la región, porque recordemos que Acción se escucha en toda la región del sur del lago, en el Mocotíes, en la zona panamericana y al norte del estado Táchira. Así que complacido enormemente de compartir con ustedes, con el Pollo Márquez, que es el hombre que sabe de sonido, y en fin, todos ustedes en la gran familia Acción, en la cual todos formamos parte. Muchas gracias.
3: Gracias a usted, amigo Orlando, y así es. Acción 104 somos una familia y siempre nos apoyamos los unos a los otros, y por supuesto aquí estamos todos reunidos, el Pollo Márquez, Orlando, John Mario, mi persona, aquí en Agroinsumo Chispita, en el eje panamericano, en el sector de Guayabones, Obispo Ramos de Lora. Así que todos vénganse para acá para comprar, John Mario, el alimento para los pollitos vitaminados.
2: Claro que sí, pero no solamente lo vamos a recomendar nosotros, Neyber, le vamos a pasar el micrófono al hombre más trending, el más cotizado que tiene el Vigía Estado Mérida, el gocho que representa el Estado Zulia. Mi compadre, el Pollo Márquez, el hombre Zuliano, que va a saludar a toda la persona, lo está pidiendo el pueblo, y bueno, el hombre que se decidió a saludar porque él no se va a salvar. Así que, Pollito, la tarima es suya.
5: Así es, muchas gracias a la gente de la población de Guayabones. 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Así que También saludamos a toda la gente que nos sintoniza aquí en la población de Guayabones. Están, por supuesto, contentos hoy, porque hoy se vino el programa de Orlando Márquez, Colombianísima en Acción. También Fiesta Campesina, que además pensamos que le podemos robar una hora a Tilín Tilón hoy. Le vamos a dar hasta la una de la tarde. ¿Cómo
3: no
5: lo ves?
3: No nos metan problemas, pollo. No nos metan problemas, pollo.
2: El pollo dice que en Tilín Tilón va a poner una canción que está de moda. La canción es a la que dice, goza lo que tu marido está prea. Así es la que va a poner aquí el pollito, la va a disfrutar.
5: Así es. Bueno, así que están invitados para que se acerquen hasta acá, hasta la calle Comercio, donde estamos ubicados hoy aquí transmitiendo en vivo Acción 104.5 FM, llevándoles el programa Fiesta Campesina con Yomario Vera y Eneider Ucate.
3: El pollo está más contento que el muchacho con juguete nuevo, ¿no?
2: Porque ¿por qué, Neiber? ¿Por qué?
3: Una
2: porque,
3: cajita,
2: a ver, cuénteme.
3: Una cajita feliz, quiere el pollo, ¿eh?
2: Sí, el hombre tiene la cajita feliz. Era lo que él más pedía y deseaba. Lo que se perdió Tizón, lo que se perdió Abel Contreras, lo que se perdió Jorge Buitrago, todo. Aquí estamos nosotros más contentos que la felicidad. No se puede decir más nada, Neiber. A ver, Neiber, nos vamos con más música y ya regresamos.
3: Claro que
2: con más.
3: Sí. Vamos a ver, Juan, a escuchar más de la buena y sabrosa música a esta hora de la mañana. 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

0: Así que mi gente bonita, nosotros continuamos transmitiendo en vivo y en directo para todos ustedes desde Guayabones, aquí desde Agroinsumo Chispita, compartiendo con todas y cada una de las personas y este maravilloso tema, el collar de perlas del grupo Chacantor. Así que saludo a todas las personas que están a full sintonía desde los pueblos del sur. Este tema en particular quiero mandarle un saludo especial a mi hermosa abuela, la señora Natalia Molina de Bracho, que sin duda alguna debe estar a full sintonía allá en las ajuntas de Mucuepe junto a mi mamá, mi papá y mi hermano, disfrutando de esta maravillosa programación.
1: Así es, yo, Mario, saludos a la gente también de Mucujepe, ¿eh? De ahí de Cramable Mora, que están a full sintonía a esta hora de la mañana también. Muchos oyentes, yo, Mario, siempre nos sintonizan y reportan sintonía desde Mucujepe. Saludos a esta vasta audiencia de Mucujepe, de sector Las Ajuntas también, que están a full sintonía. Gente productora también de leche y de cítricos ahí, la gente de Mucujepe. Por aquí, para complacer a la familia Araque, a los tíos Gonzalo y Freddy y al popular Burrita, que están a full sintonía en Richmond, Virginia, desde los Estados Unidos, a full sintonía. 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
0: Recuerden que somos los número uno, los number one. Aprovecho para mandarle un saludo especial en Buenos Aires a la señora Cádiz Barrio y a las hermosas morochitas, Josmar y Yulimar, y a la hermosa Josmar y con ese lindo bebé que lleva en su vientre, que Dios se lo bendiga, que debe estar a full sintonía. Buenos días, yo, Mario, para mandarle un saludo a la abuela Lola, la abuela que nunca le falta la olla del guarapo, para sus nietos queridos en Chiguará, San José, que Dios lo bendiga, la abuela Aurora, full sintonía desde Chiguará.
1: Por acá también el amigo Simón Antonio Ramírez, el hombre que hace el fogón campesino en la emisora Hermana Giga. Nos dice, saludo mi estimado amigo Neyber, ¿cómo estás, hermano querido? Dios te bendiga siempre, mi estimado amigo y compañero Neyber. Regálame el tema de Humberto Segovia. A ver, el amigo Juan allí, busque un tema de Humberto Segovia, el carachero, para complacer al amigo Simón Antonio Ramírez, que está por sintonía a esta hora de la mañana.
0: Bueno, y también para complacer con el tema de Zona Agarrado, para complacer al amigo Francisco Flores, el más agarrado de la estación radial, que debe estar a full sintonía y no sabe lo que se perdió el hombre. Aquí el que está feliz es José Aurelio El Pollo Márquez, el que está disfrutando. Ah, que no lo invoque porque se viene, dice.
1: No lo invoque, yo, Mario. A ver, por aquí, saludos, hermana Neyber, full sintonía desde el Tamacuro. Alexon Moreno, un saludo a toda mi linda gente del mi pueblito hermoso de San Simón, Estado Táchira, en especial a la mesa grande, a mis padres, la negra Margarita, y a Domingo Moreno, un fuerte abrazo, saludos a este oyente que está en el Tamacuro. Yo, Mario, qué bonito,
0: qué hermoso, qué hermoso. Por aquí me dice, buenos días, yo, Mario, a full sintonía desde Onia, Santa Isabel, al amigo Reni Floria, su esposa Yuri Ramírez, a la gente del fogón de Yuri, que están haciendo un rico y sabroso asado, una sopa de gallinas que está demasiado rica. Así que saludo para todos ellos y para todas las personas que están a full sintonía. Y por aquí me dice, bueno, saludo, buenos días, para saludar a mi hija Joana Gledis y a mi nieta Antonella en Caño Amarillo, cerquita de Guayabones, la tierra de Neyber, le dicen.
1: Saludos a la gente allí que está a full sintonía. Por aquí, buenos días, señora Neyber. Señorito, para la próxima, yo, por saludos, bendiciones y un fiel oyente desde el kilómetro 21 vía Casigua el Cubo. Muchas gracias a la gente que está en sintonía. Bastante frío hace para esa zona, yo, Mario.
0: Hermosa tierra, Casigua del Cubo. Saludos a mi compadre Jefferson, que hoy va camino para allá.
1: Mire, yo, Mario, si aquí en el Vigía hace una temperatura de 35 grados, allá en Casigua tienen que estar como en 50, ¿verdad?
0: Pero felices y contentos, Neyber. Casigua el Cubo es una tierra, bueno, también muy bendecida en ganadería y en la zona sur del lago. Aprovecho para saludar al maestro José Carín. Me dice, Dios te bendiga, Super Mario, para complacer a Álvaro García, que están a full sintonía. Saludos a Neyber.
1: Buen día, Neyber. Para que me complazcas a Cecilia Miquelena, que hoy está arribando a un año más de vida. Bueno, saludos a la señora, a la vieja Cecilia Miquelena, que hoy está arribando a un añito más. Que Dios la bendiga y que cumpla, por supuesto, muchísimos años más.
0: Por aquí me dicen, hola, yo, Mario, ¿cómo está? Buenos días. Para que coloques un tema del 50 de Joselito, El Marinero, a full sintonía desde Mesa del Caraño, sector La Vega, a full sintonía con mi padre Alberto y Mari Isabel Flores, que son fieles oyentes. Saludos con el tema y muchísimas gracias. Hablando del tema El Marinero, saludos a mi hermosa marinera, a mi querida María Salazar y a mi comadre Matilde Pinto de Salazar, allá en las ajuntas de Mucuepe, que debe estar riéndose, Neyber. Por aquí también tenemos un saludo especial, Neyber. ¿Cómo vas?
1: Mire, yo, Mario, a esta hora, a las 10 y 39 minutos de la mañana, se ve el auge de la gente, el comercio bastante bueno aquí en Guayabones. Comienza la gente a bajar, yo, Mario, de sus parcelas, de sus casas, de sus fincas a esta zona, a hacer sus compras agrícolas, para comprar también alimento para su casa, alimento para los animales. animales. Realmente bonito como se ve el comercio aquí en este sector aquí de Guayabones, Obispo Ramos El Hora, yo Mario.
0: Bueno, aprovecho también para mandar un saludo especial a la gente de Guayabones y especialmente allá en Nueva Guayabones, que están a full sintonía en el callejón, especialmente que mandan a complacer a la hermosa Desiree con el tema de Niña Bonita, en la producción de Jesús Méndez Producciones allá de San Cristóbal Táchira, de buena música campesina. Así que el saludo especial a nuestra querida Desiree, que dice que entre un rato va a bajar y me va a traer un chocolate cri-cri. Así que saludos también para mi querida Fran Yelimar, la popular Pétalo, la gente de Guayabones que viva, que está full sintonía disfrutando del maravilloso programa de Fiesta Campesina por Acho 104.5, mi pana.
1: Por acá buenos días, Ana Iberuscate, y saludos, es para que me hagas el favor de saludarme al amor de mi vida, a Yaneris de Roa, saludos de Aroa, saludos a la señorita Yaneris de parte del amor de su vida, no sé quién será. Saludos.
0: Bueno, mi amor, pero si usted está muy enamorada y quiere demostrar su amor, tiene que decirlo con hombre, letra y puño. Bueno, muchísimas gracias a la gente de aquí, el pana que nos compartió. ¿Cómo se llama usted, mi hermano? Bueno, al amigo Beto Mora de Pasión Tropical, mire, nos trae un lindo chequeo y de verdad que qué bonito. Juancito Numa, búsquenos Pasión Tropical, un tema que nos recomiende, maestro, va a ponerlo aquí a full sintonía. Mujer Casada de Pasión Tropical, pero de una vez, Juancito, complácanos con Pasión Tropical, Mujer Casada. Si no lo consigue ahí disponible, lo va a buscar en el YouTube, que debe estar disponible.
1: El amigo Héctor Mora. Beto Mora se hizo presente aquí con una buena pexia, John Mario.
0: Bueno, muchísimas gracias, amigo. Mire, para nosotros es un honor y quiero dejarlo siempre sabernos a todas las personas que nos escuchan de que Acho 104.5 es una excelente casa, que Acho 104.5 le brindamos el apoyo a todos y cada una de las personas y le abrimos las puertas a todas estas agrupaciones. Así que, amigo músico, campesino, usted que quiere disfrutar de su música, que quiere patrocinarla, acérquese aquí a compartir con nosotros, que nosotros con todo el cariño, con toda la humildad, le abriremos las puertas y la plataforma de mostrar su música y que la escuchen a nivel nacional, en el programa más escuchado como lo es Fiesta Campesina, por Acho 104.5 con estos humildes servidores en Aibe.
1: Así es, yo Mario. A ver, amigo Beto Mora, o sea, la gente, un saludo para acá, para la gente de Guayabones. ¿De qué parte viene el amigo Beto?
2: De aquí de Guayabones, con mucho cariño, de verdad, de parte de Beto Mora, Pasión Tropical aquí de Venezuela, Pasión Tropical reconocido aquí en Venezuela, todo el mundo conoce lo que es el territorio que tenemos aquí, la agrupación que hay, y estamos contentos de verdad con Acción 104.5, lo que está haciendo acá en nuestro pueblo y un nivel lo que están haciendo, de verdad contento, muy contento, agradecido, de verdad que están tomando en cuenta las cosas claras aquí. Vamos a sonar con un temita de Pasión Tropical, vamos a ver aquí el productor que nos ponga un temita.
1: A ver, amigo Beto, un saludo a su familia, que está en sintonía esta hora de la mañana.
2: Claro, de verdad, a mi esposa, a mis hijos, de verdad, a toda mi familia, muy agradecido, de verdad, de parte de Pasión Tropical. Saludo al amigo Iván Hernández. Iván Hernández, allá está Miguel Mora, mire. Miguel Mora, allá, Miguel Márquez. De verdad, vaya el saludo a Richa Mora. Vaya el saludo, aquí estamos contentos.
1: No, contentos estamos nosotros, amigo Beto. Compartir con la gente de Guayabones, en un hermoso municipio donde la gente trabaja bastante, amigo Beto, y no descansan los días domingos. Bueno, bajan algunos a hacer sus compras y por supuesto nosotros contentos aquí en Acción 104 porque nosotros siempre apoyamos lo nuestro, apoyamos nuestra música, amigo Beto. Y ahorita colocamos un buen temita del amigo Beto Mora. A ver, amigo Juan, avanzamos con más de la buena y sabrosa música, pero antes recordarle el 0414-068-6268.
0: Y el 0412-6843-875. Nosotros continuamos con Fiesta Campesina desde Agroinsumo Chispita, desde la calle del Comercio, con un tema sabroso de Acción 104.5 y Fiesta Campesina en Neighbor. Y como dice, dale guaya.
1: Uy, uy, uy, mis amigos oyentes.

0: Oiga, Ivancito, ¿y qué quiere escuchar usted?
1: Póngamele una buena canción de esas que alegren los corazones al hombre que le gustan los cambures y no la yuca, compadre Yomario Vera y Eneiber Euskategui. ¡Súbale volumen para que la gente levante polvo!

0: Así que mi gente bonita, nosotros continuamos aquí transmitiendo en vivo y en directo para todos ustedes desde Guayabones, desde Agroinsumo Chispita, compartiendo con todos y cada una de las personas. Así que muchísimas gracias a todas las personas que están en el aire, TikTok y en todas las plataformas digitales. Para nosotros es un honor compartir con ustedes y traer lo mejor de la música campesina y este maravilloso tema. Para mí es increíble y no tengo las palabras para describir la emoción en Neyver de tener este tema que forma parte pues de mi producción musical. Y un tema que en particular me gusta mucho porque lo grabé en Guayabones. Lo grabé en Guayabones y aprovecho para saludar a un amigo mío que debe estar a full sintonía, que es de aquí de Guayabones, que le dicen el cabezón, mi compadre Orlando Moreno, el mejor cacotero que tiene en la zona panamericana. Mi hermanito, Dios me lo bendiga. Gracias por estar a full sintonía. Le dicen cabezón al hombre, le dicen cabezón.
1: Pero así no que por hermanito, inteligente, ya Mario.
0: Pero no, bueno, no sé si será por inteligente o no.
1: Saludos pero a la Guayabones, que están a full sintonía. Aquí con los amigos de Muchachos de Pasión Tropical, hombres que también les gusta escuchar y cantar la música campesina. Amigo Beto, a ver, un saludo para esta hermosa gente, la audiencia que está ahora en fiesta campesina.
2: De verdad, muy contento sentirme aquí, que estén aquí al 104.5, de verdad, presente acá en nuestra parroquia. De verdad, eso es un agrado y sentirnos contentos, de verdad, trayendo lo que es el talento, llevando lo que es la música campesina, nuestro género que reconocemos aquí en Venezuela, y de verdad, pues, para nosotros es un agrado.
1: No solamente Venezuela, amigo Beto, la música campesina ha ido traspasando fronteras y en distintas partes del mundo la gente incluso canta y también escuchan el tema, los géneros campesinos, amigo Beto.
2: Claro que sí, por supuesto, de verdad, muy contento, sentirnos contentos acá, de que están acá, 104.5, de verdad que está la gente, los tropicales del merengue también, al amigo Luis, la gente de los tropicales del merengue, acá haciendo presencia, y de verdad, pues, ahorita lo tenemos, lo vamos a tener acá, de verdad, pues, para nosotros, por supuesto, yo como cantante, director de la agrupación musical Pasión Tropical, pues, lo vamos a tener acá y vamos a hacer que Acción 104.5, nuestra emisora que da éxito, que da los puntos, a darnos a reconocer a nivel nacional, lo tenemos acá hoy en Guayabones.
1: En Eibel. Eso es Acción 104, mis amigos oyentes. A ver, amigo, yo Mario quiere poner a cantar al amigo Beto.
0: Sí, vamos a poner a cantar al amigo Beto, vamos a poner a cantar al amigo Beto. Así que atento allá en los controles, mi querido Juan Numa, que Beto nos dijo, póngame la canción de Heredero, coqueta, que la va a cantar a capela. Así que bueno, Beto, agarra el micrófono, que está en tarima, está en vivo en los estudios de 804.5. Y así que, Juancito Numa, a la cuenta de tres, usted suelta la canción para que el amigo Beto la cante aquí y le baja un poquito a la cortina. A la cuenta de 3, 2, 1. Dale, pues. Suéltanos la canción ahí de cortina, porfa, Juancito Numa.
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0: Coqueta. Ay, papá.

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2: Bueno, un fuerte aplauso para el amigo, a ver, los panas allá, un aplauso que se lo merece. Se lo ganó porque cantó el hombre al aire.
3: En Eiber, bien, se llenó de valor el hombre.
2: Se llenó de valor el hombre. Para los que no lo hicieron en Eiber, aquí el hombre se la comió, se la vaciló, dijeron.
3: ¿Quién quiere seguir cantando aquí en Acción 104.5 FM y por supuesto música campesina?
2: Ah, claro que sí. Bueno, para nosotros es un honor en Eiber haberlo puesto a cantar, amigo mío. Saludo a toda la persona de Live, muchísimas gracias, que se atrevió a cantar, ¿no? Y disfrutar de la música campesina y a seguir disfrutando las palabras de despedida de la agrupación Paseo Tropical y todos los muchachos que nos acompañan aquí.
0: De verdad muy contento, de verdad pues estos tiempos no son así, de verdad pues yo pensaba que era otra vuelta, ¿sí o no? Pero de verdad muy contento con la gente de Acción 104.5 presente aquí en Guayabones y nos sentimos contentos, de verdad. En nuestra parroquia, Eloy Paredes, eso es lo mejor que puede haber. De verdad, sigan adelante muchachos, son muchachos jóvenes, talentosos y aquí estamos.
3: Gracias amigo Beto, saludos al amigo Beto que pertenece a esta zona, productor de cacao, de café, de cambur, de plátano, dijo el amigo Beto lo que se me atraviese, ¿eh? Saludos a los oyentes que están en sintonía a esta hora de la mañana y avanzamos amigo Juan, con más de la buena y sabrosa música como lo es la música campesina. Uy, uy, uy, esto está que arde mis amigos oyentes.
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0: 11, 6 minutos.
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0: 11, 6 minutos. 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

0: queridos oyentes, aquí estamos en vivo por Fiesta Campesina, por Acción 104.5 FM, desde Guayabones, desde el municipio Obispo Ramos de Lora. Ahí escuchamos el tema Yo Mario, los doctores de la carranga, música carranquera, música bonita, bella y bonita, valga la redundancia, Yo Mario, para esas hermosas damas del municipio Obispo Ramos de Lora, Yo Mario, las hermosas guayabonenses, ¿ah?
1: Bueno, Neyber, yo tengo una experiencia muy bonita, porque yo hace mucho tiempo atrás tuve una novia muy bonita aquí en Guayabones, pero qué bonito recuerdo. Este pueblo, sin duda alguna, es un pueblo maravilloso, un pueblo extraordinario.
0: Mujeres,
1: así que
0: mujeres hermosas, Yo Mario, la gente de Guayabones.
1: Que Dios bendiga a todas las mujeres de Guayabones. Saludo para la hermosa Adriana y para la hermosa Ari, que está a full sintonía desde Caño Blanco disfrutando este maravilloso programa. A todas las personas que están conectaditos. Por aquí me dicen, Yo Mario, buenos días, ¿cómo estás? Full sintonía. Su amiga Flor desde Brisadeonia, que Dios la bendiga.
0: Bueno, Yo Mario, aquí tenemos una oyente de Acción 104.5 FM y de Fiesta Campesina, la señora María Elena Barrera. Ella está enviar un saludo a la vasta audiencia de Guayabones, porque ella es de aquí, de Guayabones. A ver, María Elena.
2: Bueno, buenos días. Quiero saludar a todos los que escuchan esta emisora, que creo que es todo el estado Mérida, y si le digo más allá de Mérida y de Venezuela, porque la 104 es la emisora digital que de verdad muy muy buena con sus programas. Qué bueno que vienen al pueblo, y felicito a René por la venta de insumos que nos hacía mucha falta aquí en Guayabones. Teníamos a veces que ir al vigía a comprar, les pido que traiga el alimento de plátano con cloruro de potasio, porque a veces tenemos que ir al vigía a comprarlo. René, le deseo muchos éxitos. Como hijo de Guayabones, de la familia Torres, era la persona indicada de traer esta venta aquí. Les doy muy buenos días y muy buena suerte.
0: Muchas gracias, señora Marilena, toda una locutora, doña Marilena, gracias por escucharnos, por estar siempre en sintonía de Acción 104.5 FM, y es verdad, laburamos el mayor de los éxitos al amigo René Gutiérrez, aquí en Agroinsumo Chipita, que apostó por Guayabones, y aquí montó su negocio, y aquí va a crecer con el favor de Dios. 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
1: Bueno, muchísimas gracias, Neyber. Vamos a seguir leyendo la mensajería de texto y muchísimas gracias a esta señora por esta bonita palabra. Por aquí me dicen, muy buenos días, Yo Mario, ¿cómo estás? Chicos bellos, saludos y bendiciones desde Guatire de parte de Jessica, por eso también para saludar a mi amiga Goidaris, a Inmaculada Manrique, que manda saludar a Neyber, a Mariela Ponte y a todas las personas que dejan. Gracias también al amigo Alex, que está en Estados Unidos, y a todas las personas que siempre están conectaditas en este maravilloso dial. También me dicen, salúdame a Sofía Osuna en Parque Chama, que está de cumpleaños el miércoles, cumple 10 años de edad y por supuesto lo va a celebrar con la mejor complacencia del equipo de Acción 104.5 FM.
0: Por aquí, por favor, para saludar y felicitar a la joven o al joven Samuel Rodríguez, de cumpleaños el día de hoy en Florida, Los Pozones. Cuentan, ya que el hombre anda poco pisco, porque ya lleva 3 cajitas felices, pero no invitó a nadie. Lo saluda el pana, el polifacético José Ángel Gómez. Gracias al pollo, atentamente, José Ángel Gómez, el polifacético, la gente allá de Los Pozones. Saluda al amigo José Ángel Gómez y al poeta Renzo Gómez, que están a full sintonía.
1: Bueno, realmente la sintonía es increíble, así que mandamos a complacer también al amigo mío Yorma y por supuesto Juancito Newman, complácame con otra canción del grupo Pasión Tropical, y al amigo Luis, que se llama Luis, que está full sintonía escuchándonos aquí en la plazuela, disfrutando de este maravilloso programa, porque por la página web estamos a reventar, estamos a full sintonía, y por supuesto mi tía Lonela me dice, sobrino, usted siga porque la gente está contenta aquí en Agroinsumos Chipita, disfrutando de la mayor programación, y por supuesto junto al consentido de la radio, el number one, el que los pone a bailar, mi querido José Aurelio El Pollo Márquez.
0: A ver por aquí, Yo Mario, buenos días, para complacer a la familia Pereira Márquez en el kilómetro 9 vía San Cristóbal, desde Virginia, los Estados Unidos, a full sintonía. También por aquí, a ver, nos dicen, más mensajería de texto. Buenos días, amigo, qué buena, están en mi pueblito de Guayabones, aprovechando para saludar a mi mamá Celina Ramírez y a mi mami Gladys Díaz. Pronto nos daremos un abrazo sin apuro de hijo, que están a fin del mundo en Chile. Ellos están en Chile y saluda a su familia aquí en Guayabones, la señora Celina Ramírez y a la mamá Gladys Díaz, de parte del amigo que está allá, Gilwell Ramírez.
1: Bueno, también aprovecho para saludar a la hermana que está de cumpleaños hoy de parte de Caterín. Y a Neyver, saludo a Jennifer Serpa, que está de cumpleaños hoy domingo. Y bueno, le vamos a dar el pase para que dé unas palabras breves al amigo Luis Araque del grupo Los Tropicales de Guayabones de Venezuela, que también van a saludar a todas las personas que están a sintonía disfrutando a 804.5. Amigo Luis, la saluda de parte de Los Tropicales, otra agrupación. Pasión Tropical es un grupo, pero Los Tropicales es otro grupo aparte. Así que su saludo para todo su hermoso pueblo de Guayabones.
3: Bueno, claro que sí, ante todo muy buenos días, sean todos y todos bienvenidos acá con la familia de Acción 104.5, todos acá reunidos acá en mi pueblito querido de Guayabones. Claro que sí, le damos a todos la bienvenida acá en Agroinsumos Chispita. Así que bueno, muy agradecido con la gente de Acción, los muchachos, don amigo Neyver, el amigo El Pollo, el amigo John Mayro Vera, también por allá el locutor de...
0: Colombianísimas,
3: Orlando Márquez, claro, gran locutor, claro que sí, muy contento acá con toda la familia, saludando a toda la familia acá del pueblo de Guayabones, amigo Beto Mora, allá la gente Rivas también, con mucho cariño para todos ellos. Así que bueno, bienvenido acá, muchachos, lo esperábamos.
0: Muchas gracias, amigo Luis, y qué bonito, ¿no?, venir a compartir con ustedes aquí en Guayabones, y es realmente impresionante, ¿no?, el cariño de la gente. Quiere decir que estamos haciendo las cosas bien, ¿eh, amigo Luis?
3: Claro que sí, así es, amigo Neyver, claro que sí, las cosas buenas se dan. Ahí vamos poco a poco. Bueno, muy agradecido con todos ustedes. En verdad, el programa todos los domingos yo los escucho a ustedes. Muy buena programación de fiesta campesina. Y aquí con todos ustedes.
0: Muchas gracias, amigo Luis, por ese saludo para los oyentes de Fiesta Campesina y la comunidad de Guayabones. Para nosotros es un placer tenerlos aquí y, por supuesto, que sigan, ¿no?, escuchando nuestra programación los días domingos de 9 a 12, como lo es Fiesta Campesina. Y cuente con el apoyo de nuestro programa con sus temas musicales, amigo Luis.
3: Bueno, aprovecho también. Sí, bueno, tenemos el grupito que tengo yo, Los Tropicales del Merengue, con mucho cariño para toda la familia. Araque Rodríguez, los felicito, felicitaciones a toda la familia, Araque. Tenemos un grupito de música campesina ya hace de aproximadamente 25 años y en verdad hemos sonado por ahí y ahí estamos dándole poco a poco.
0: Muchas gracias, amigo Luis. Ven, vamos a conversar con el amigo René Gutiérrez. René Gutiérrez, quien es el propietario de Agroinsumo Chispita. A ver, amigo René, buenos días y un saludo a la gente de que está en sintonía esta hora de la mañana.
4: Buenos días, amigo mío. Un placer saludar a esta extensa audiencia de Acción 104.5, no solo aquí en Mérida, regional, nacional, sino internacional, porque muchos de nuestros amigos conciudadanos aquí de Guayabones siempre vemos que están enviando saludos a sus familiares desde muchas partes de Estados Unidos, de Europa, y eso es importante. Bueno, primero que todo, dar gracias a Dios bendito por haber logrado este proyecto, este sueño, materializarlo, hacerlo realidad, que es lo más importante. A mi familia, que siempre ha estado apoyándome,

0: sintonía también desde el Pangui, a mi hija René y Ariadna, que se encuentra en Mérida en sintonía también, y a mi pequeño Noah Alexander Gutiérrez, que está aquí al lado mío, a toda mi familia, a todo que desde Maracaibo, Valera y Caracas, que se encuentran en sintonía, un saludo grande para ellos. Y bueno, está de más decirle que, y siempre tenerle presente que estamos a la orden, todo lo que es insumos agrícolas, ferretería, para ofrecerle la mejor, con la mejor atención, eso sí, primero que todo, al pueblo, a todos los amigos de aquí, Guayabones, zonas vecinas, que son muchas, inmenso nombrarlas, pero bueno, igualmente a la orden, igualmente estamos a la orden en Inversiones Mis Tres 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Y bueno, gracias a Orlando Márquez, a los amigos de Música Campesina, programa de, bueno, que se roban las mañanas en todo el regional nacional con Acción 104.5. Al amigo Pollo Márquez, el hombre guarapeando. Bueno, y muchísimas gracias por la oportunidad, por estas palabras, y bueno, que está de más decirle que bueno, estamos a la orden para servirle al pueblo, para la gente y con la gente.
1: Ahí están, mis amigos oyentes, las palabras del amigo René Gutiérrez, propietario de Agroinsumo Chispita, invitando a la gente que vengan para acá a comprar. Y el amigo René apostó por el municipio Víctor Ramos de Lora. A apoyarlo, amigo productor, usted que me está escuchando de la zona panamericana, venga para acá a apoyar este nuevo emprendimiento del amigo René, y por supuesto yo sé que va a tener mucho éxito, amigo René.
2: Amén, gracias, amigo mío.
1: Que así sea. A ver, Juancito, avanzamos con más de la buena y sabrosa música a esta hora de la mañana. A ver, John Mario, ¿qué tema quiere escuchar a esta hora de la mañana?
3: Yo quiero escuchar Ojito Bonito de los Serranitos, Juancito Niuma, y El Perdón de los Novatos, para seguir disfrutando de Guayabones. Y como diría el Pollo Márquez, goza lo que tu marido está preso, papá.
1: Vamos, coma.
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0: 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Bien, mis amigas oyentes, 11 y 41 minutos en la mañana. Aquí escuchamos el tema de Rodolfo Rangel y Mario, son agarrados. El tema que dice el pollo que le queda perfecto a nuestro compañero de labores, Francisco Flores, ¿eh? Al WF la radio, es más duro que una pedrada de cerquita, yo, Mario.
1: Bueno, sí, Neiber, muchísimas gracias por complacernos a Juan Newman, que hoy se votó Juancito. Hoy Juancito puso la mejor música campesina allá en los estudios de H104.5 y ya de esta manera Neiber prácticamente llegando a la recta final de lo que fue este maravilloso programa y esta transmisión de Agroinsumos Chispita aquí desde la calle comercial de Guayabones. Para nosotros fue un honor compartir con todos ustedes y traer lo mejor de la música campesina, Neiber.
0: Así es, yo, Mario, por aquí los últimos mensajes para ir despidiendo. Por aquí nos dicen, a ver, saludos, Neiber, qué gusto que se encuentren en Guayabones, es mi pueblito querido. Saludos para la vieja Celina Ramírez y también para el pana René, René, el hombre de las carnes y el ponche crema, ahora con ese nuevo emprendimiento. Felicidades, René, René, dicen por aquí. Saludos al amigo René Gutiérrez, propietario de Agroinsumo Chispita. Los oyentes le envían su saludo, yo, Mario.
1: Bueno, muchísimas gracias, Neiber. De esta manera vamos culminando ya este maravilloso programa y agradecerle a todas las personas. Recuerden que con Dios todo y sin Él nada. Hay que agradecerle por cada segundo, por cada minuto, por cada hora, por cada mes y por cada año, porque con Dios todo y sin Él nada, Neiber.
0: Así es, yo, Mario, le damos gracias a Dios por siempre tenernos con vida, ¿no? Qué bonita vida, mis amigos oyentes. El simple hecho de usted respirar, comer, es una bendición que nos regala la vida y papá Dios. Así que les invito a mis amigos oyentes a hacer el bien, a tratarnos bien y a saber recibir amor, y también debemos saber repartir amor a las personas que nos rodean, yo, Mario.
1: Claro que sí, Neiber, y mucha humildad que es lo que nos caracteriza. En la presidencia de la estación, la licenciada Carmen Beatriz Márquez, en la dirección la abogada Jessibeli Arellano, también en la dirección nuestro querido licenciado Emmanuel Méndez, edición, grabación y montaje, José Aurelio El Pollo Márquez, en los controles técnicos, Juan Newman, y al frente de los micrófonos, quienes le estuvieron hablando, estos dos humildes servidores.
0: Neiber, Fabián Uzcategui junto a John Mario Vera, pero antes, John Mario, quiero saludar a nuestra compañera de labores, Jessibel Arellano, está en sintonía allá en Buenos Aires junto a su hijo Antoine y su esposo a esta hora de la mañana. También por aquí quiero saludar a nuestra amiga Yuraima Parra, que está en sintonía. Bendecido día, apreciado amigo Neiber. Por favor, para felicitar a mi hermano Jesús Parra, que ayer estuvo de cumpleaños en Puerto Cabello, estado Carabobo. Les deseamos vida, salud, felicidad y muchas bendiciones. Un fuerte abrazo de parte de toda la familia, especialmente de nuestra Aldana Parra, que sigue celebrando junto a mi madre Guillermina, mis tías que fueron a celebrar su cumple. Saludos a mi cuñada, mi sobrina, que se les quiere mucho. Porfa, complacer con el tema El Gato Goloso.
1: Claro que sí, El Gato Goloso, ese rico y sabroso tema para parrandear. Así que mi gente bonita, de esta manera me voy despidiendo de este maravilloso programa, pero la transmisión sigue con todos ustedes y con José Aurelio El Pollo Marca. Así que los quiero mucho, que Dios me lo bendiga,
0: a John Mario,
1: y les mando un besito.
0: A John Mario se le agotaron las pilas, la batería, pollo. Tomó mucha Coca-Cola el hombre.
2: Se le agotó la pila.
0: Le agotaron la batería al hombre. A ver, por aquí dice, buenos días, pollo, para complacer a la familia Araque Rodríguez en Guayabones, de Luis Araque, de los tropicales de Venezuela.
1: Lo que pasa, pollo, es que estábamos llegando a la recta final, pero el pollo nos dice que siga, pollo. Pollo, pero lo que pasa es que anoche nos dejaron dormir. ¿Qué dice la gente? ¿Será que seguimos con el programa de Neiber o nos aguantamos un poquito más? ¿Qué dices tú, Neiber?
0: Vamos a darle, yo, Mario, hasta las 12 del mediodía, 2 y cuarto, por allá 2 y cuarto, porque la gente de Guayabones pues piden que sigamos en vivo aquí con Fiesta Campesina por Acción 104.5.
1: Pues sí, Neiber, mira, la sintonía totalmente grande. Entonces nos llegaron una persona aquí en la población y nos dice que continúe con el programa, que sigue muy bueno. Así que Juancito Numa, prepárese un tema entonces de buena música campesina para seguir compartiendo. Porque yo creo que el que se le agotaron las pilas fue el amigo José Aurelio El Pollo Márquez.
0: Lo que pasa es que a Mario llegó un mensaje de unos oyentes de Caño Blanco. ¿Y qué dice para allá el hombre, ah? Tendrá que irse en burro.
1: No, pues muchachos, yo le voy a ser muy sincero. Con esta calor, dígame usted, ¿quién no se quiere ir para Caño Blanco ahorita a refrescarse la vida?
0: Saludo a todas las personas allí en el bañero de Caño Blanco que hasta ahora están en sintonía. Muchísimas gracias, ¿ah? Porque a ellos también les gusta escuchar el merengue campesino, pollo.
2: Se tomó dos Coca-Cola y... se le descargó la pila.
0: Se fue el hombre, ¿eh? Se le fueron.
2: El hombre se quiere ir porque lo invitaron para Caño Blanco. Ey, y de apellido M.
1: Ay.
0: Por aquí, hola, Neiber, te saludo desde Socopó, estado Barinas. Mari Zarra y su familia reportando sintonía en un tema de la media arepa. y que Dios me lo bendiga siempre, premiando hoy, mañana y siempre. Muchísimas gracias a la gente de Socopó en Barinas.
1: Al Pollo Márquez, aquí mire Pollo, por usted y por un grupo de personas, yo le voy a decir algo, por usted y por un grupo de personas yo perdí mi relación después que llegué de La Guaira, mi hermano.
0: El Pollo anda más prendido que bombilla de túnel, diría
1: Ay,
0: el Pollo.
1: Ay, papá, y con la cajita feliz.
2: Saludamos a esta hora de la mañana a la vieja Celina, acá en la población de Guayabones, contenta la viejita. Desde muy temprano está en sintonía de Acción 104.5 FM, escuchó el programa de Orlando Márquez, colombianísima. Ahora está conectadita al programa Fiesta Campesina y bueno, seguirá pegadita durante todo el día escuchando Acción 104.5 acá en la vía principal de Guayabones.
0: Así es, Pollito, también quiero saludar a mi familia aquí cerquita, Pollo, aquí en Caño Arenas, a mis abuelos allí que están en sintonía, Vicente Ortega, Valina Arriba, mis tíos, mi señora madre, Luz Marina. Gracias por, también por escuchar Acción 104.5 FM.
1: Bueno, yo también quiero aprovechar rápidamente para mandarle un saludo allá en Campo Alegre, que está la full sintonía, a la abuela Josefina, junto a su querido esposo y la señora Yerly Prada y a toda la familia Prada. Y por supuesto a mi hermosa Angelis Juliet Araque Prada, el amor de mi vida, que debe estar a full sintonía allá en Campo Alegre.
0: Que viva el amor, diría el amigo Tizón Hernández. ¡Ay, Chuchi! ¿Ah? Saluda, bueno, se enamoró el hombre, se enamoró el hombre. Por aquí también quiero saludar a, dice por aquí, saludar a mi tío Ramón Márquez en Caño Zancudo, quien lo conoce, que me llame este número de su hermana Elena Márquez. Él vive en Río Perdido. Ah, bueno, vive en Río Perdido, ah, el hombre.
2: En Neide le cuento que también nos hicieron una invitación para el próximo fin de semana para transmitir acá en vivo la tormenta musical guarapeando, así que
0: bueno,
2: el próximo sábado estaremos acá también.
0: Ah, entonces nos venimos el dúo dinámico, yo Mario, el Pollo y Orlando Márquez para acá, para Guayabones. ¿Eh? Nos trató muy bonito la gente, qué buen trato de la gente, los habitantes de Guayabones.
1: Y todo el equipo de 804.5 que se queden durmiendo, Jorge Viltrago que se quede durmiendo, Chuchito que se quede durmiendo y nos venimos nada más, José Aurelio, Pollo Márquez, Neiber y yo.
2: Así es, también tengo otra invitación para la población de Mesa Bolívar.
0: Allí estaremos
2: también, vamos a coordinar para hacer la tormenta musical guarapeando el sábado a la noche. El domingo en la mañana el programa Colombianísimas en Acción con Orlando Márquez. Y luego fiesta campesina con ustedes, muchachos, allá en la población de Mesa Bolívar. Ya estoy coordinando con el amigo Gabriel Mora, de Mora Motos, quien nos hizo esta invitación para que estuviéramos allí en la población de Mesa Bolívar, transmitiendo en vivo la tormenta musical guarapeando. Yo me quiero hacerle a ustedes la invitación para que también estemos ese día, ya el día domingo, haciendo colombianísima y fiesta campesina.
1: Bueno, hermano, yo sinceramente, si nos podemos ir desde hoy, nos vamos para Mora Motos desde hoy. De una vez, agendado.
0: A Yomari que colocarle una botella de gasolina en la ciruntia. Ah, una botellita de gasolina en la ciruntia, diría la tía mía. Bien, Juan, vamos con más de la buena y sabrosa música. Ya venimos con más. Ah, la recta final de Fiesta Campesina.

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0: amigos oyentes, estamos en vivo aquí en Guayabones, en el Green Sumo Chispita, mis amigos oyentes, y estamos llegando ya al final de Fiesta Campesina por Acción 104.5 FM. No queda nada más y nada menos que yo, Mario, agradecerle a la gente de Guayabones, a todos los habitantes de esta zona que nos demostraron su cariño, yo, Mario, ¿eh? Vinieron, nos visitaron, se tomaron fotos con nosotros, nos dieron sus palabras de aliento, que dicen que siempre escuchan Fiesta Campesina. Gracias a los muchachos de Pasión Tropical también, que estuvieron aquí con nosotros presentes, y nos vamos contentos y alegres, yo, Mario. A pesar de que estuvo bastante fuerte el calor, el sol bastante fuerte, pero nos vamos llenos de cariño de la gente de Obispo Ramos Elora, lo que es Guayabón y el eje panamericano, yo, Mario.
1: Bueno, súper contento, Sneiber, y de verdad que agradecerle también al amigo René por la invitación. Y realmente feliz de haber compartido con todos ustedes, ¿no?, en lo que fue esta maravillosa mañana de este domingo 16 de agosto, ¿no? Realmente, pues, darle las gracias a Dios por la oportunidad y que Dios le bendiga este maravilloso negocio, ¿verdad? 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Y bueno, será siempre un honor venir nuevamente y visitarlo, porque es el trabajo de nosotros también, después de estar con un cliente, sino visitarlo, trabajarlo y hacerlo con mucho cariño. Esta mañana me despido, los quiero mucho, les mando un besito y también nos vamos a dejar aquí con el amigo Rando, que va a dar su palabra de despedida.
2: Muchas gracias, John Mario, muchas gracias a Eneiber. De verdad que ha sido una mañana extraordinaria, estupenda, llena de bastante calor, sí.
0: Bastante.
2: Pero definitivamente muy bonito compartir con la gente de Guayabones, con las personas que día a día transitan por estas calles, y aquí en la inauguración de este gran negocio como es Agroinsumo Chispita. Así que yo le doy las gracias al programa Fiesta Campesina, en nombre de don René Gutiérrez Torres. Me pidió que le diera las gracias, porque le diera las gracias a la señora directora de la emisora, porque efectivamente el programa aquí tiene una audiencia pero enorme, y eso lo vimos reflejado en las redes sociales, porque definitivamente quedaron reventadas totalmente, porque definitivamente la gente escucha estos programas. Y así que yo también agradezco enormemente la audiencia del programa, la audiencia de Fiesta Campesina, la audiencia de Colombianísimas en Acción. Y bueno, no me resta sino agradecerle a toda la vasta audiencia de Acción que nos permitió durante 5 horas consecutivas, 5 horas consecutivas en vivo y en directo desde la población de Guayabones, municipio Obispo Ramos de Lora del estado Mérida. Esta es la parroquia Eloy Paredes, del municipio Obispo Ramos de Lora del estado Mérida. Así que agradecido enormemente con la audiencia, agradeciéndole al Pollo Márquez, que es el que sabe. Es el hombre que sabe de la tecnología, es el hombre que nos pone a sonar. Así que agradecido con él, con John Mario y con Eneiber Uzcategui. Y me despido deseándole a toda la audiencia un feliz domingo y que Dios me los cuide.
0: Así es, amigo Orlando, muchísimas gracias también por esas hermosas palabras para nuestro programa, ¿no? Fiesta Campesina, porque nosotros, por supuesto, le damos chance a todos. 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Bien, mis amigos oyentes, muchísimas gracias a la gente de Guayabones. Gracias por estar con nosotros en estas 5 horas de Colombianísimas en Acción y Fiesta Campesina por Acción 104.5 FM. Muy pronto estaremos por estos lados compartiendo con cada uno de ustedes. Recuerde siempre mantener la elegancia ante todo. Muéstrale una sonrisa al mundo a pesar de las dificultades. Gracias, buen provecho para los que a esta hora están ya a punto de lanzarse el almuerzo, a ellos, Mario. Así que chao, mi gente, le dejamos un buen tema campesino y lo esperamos el próximo domingo aquí, sintonice de 9 a 12 del mediodía por Acción 104.5 FM, Fiesta Campesina. Chao, chao, que Dios los bendiga.
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como toda historia tiene su final feliz, nos vamos felices y contentos de haber trabajado para ustedes durante estas 3 horas, colocándoles buena música, comentarios y muchas complacencias, esperando que nuestro programa haya sido de su agrado, y los invitamos a escuchar el próximo domingo de 9.

0: 12, 7 minutos.
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12:07. Ahora, escuchemos las gloriosas notas del himno nacional de la República Bolivariana de Venezuela. Letra, Vicente Salias. Música, Juan José Landaeta.

Himno del Estado Mérida. Música, Gil Antonio Gil. Letra, Antonio Febres Cordero.

A continuación, himno del municipio Alberto Adriani, letra y música del doctor José Ananías Márquez.

12 minutos. 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

0: 12:25 minutos.
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12:34. 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

0: 12:41.
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0: 12:55. 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

1:18. 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
0: 1:33. 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
2: Bienvenidos amigos.
3: Hola Juan.
2: Vamos a jugar con Bartolito.
3: ¡Bien!
2: Amigos, ¿saben qué animal hace miau?
3: ¡El gato!
2: ¡Excelente! 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

0: Bartolito. Amiguitos, ¿saben qué animal hace oink, oink?
1: ¡La chancha!
0: ¡Buen trabajo! 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

0: 38 minutos.
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0: 46 minutos. 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

51 minutos. 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

0: 55 minutos.
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0: Bienvenido a nuestro humilde hogar.
1: ¿Viven aquí?
0: ¿Vivimos donde queremos?
2: Sí, y vivimos como queremos.
1: ¡Es hermoso!
2: ¡Qué hambre!
1: Me gustaría comerme una cebra entera.
0: Oh, se acabaron las cebras.
1: ¿Hay antílopes?
0: No.
1: ¿Potamos?
0: No. Mira, chicos, si vives como nosotros, comerás como nosotros. ¡Mira! Aquí parece que hay bocadillos ricos.
1: ¿Qué es eso?
0: ¡Gusanos! ¿Qué otra cosa?
1: ¡Uy, qué asco!
0: Sabe a pollo.
2: Viscosos, pero sabrosos.
0: Son manjares poco comunes. Como maní, con un crujido especial.
2: ¡Te van a encantar!
0: Te digo, chico, es la gran vida. No hay reglas ni responsabilidades. ¡Uy! Los rellenos de crema verde. 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
1: Está bien, Hakuna Matata. Viscosos, pero sabrosos.
0: Eso es.

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0: Dos minutos.

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0: 3.
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0: 3:24 minutos.

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3: 4:02. 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

0: Así comenzamos nosotros, Ranchera Sabor y Son, con el doble F de la radio. Hoy domingo, un domingo lluvioso, un domingo alegre, un domingo para estar en familia y escuchando La Diferencia en el dial Acción 104.5 FM y este grandioso programa de todos los domingos de 4 a 6 de la tarde, Ranchera Sabor y Son, con el doble F de la radio.
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0: Como siempre, en la presidencia, la licenciada Carmen Beatriz Márquez. En la gerencia general, el licenciado Jimmy Guerrero. En la dirección, el licenciado Emanuel Méndez. En la dirección comercial, abogado Jesse Belis Arellano. En las gerencias técnicas, el ingeniero Miguel Rodríguez y José Aurelio El Pollo Márquez, que también se encuentra en edición y montaje. En nuestra planta transmisora en el Cerro La Coromoto, el señor Argimiro Velandria, como siempre atento de nuestra potencia de Acción 104.5 FM.
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0: Controlando, musicalizando, llevando a cabo este grandioso programa de 4 a 6 de la tarde. Como siempre, el amigo de todos, el amigo de ustedes, el WF de la radio, con el 32.888 productor nacional independiente de esta hermosa Venezuela.
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0: Se pone a disposición el número de teléfonos móvil, MobileNet, el de cabina 0416-928-6837 y el 0426-7758890. Repito, el 0426-7758890 es el punto de contacto entre ustedes y nosotros durante 2 horas de 4 a 6 de la tarde. Y recuerden que nos pueden escuchar a través de la www.acción1045fm.com. Nos pueden escuchar hasta en Pekín, en todo un lado del mundo, todas partes del mundo, para los que están fuera de Venezuela, los venezolanos que siempre hacen vida en fuera de Venezuela y dentro de Venezuela. Con mucho gusto nosotros llevaremos 2 horas maravillosas de Ranchera Sabor y Son con el WF de la radio. Y también nos pueden seguir en las redes sociales, en Facebook e Instagram y TikTok. Más de 10.000 seguidores, arroba Acción 104 Vigía. También puede descargar por la app en Play Store Acción 104.5 y la tienes fácilmente en tu dispositivo móvil para que escuches cualquier reporte, incidencia, noticia, farándole mucho más en La Diferencia en el dial.

0: Ajá, el Madrid ganó contra el Schalke 04, 3-0. Más nada, superior el Real Madrid, la nueva plantilla de José Mourinho. Comenzamos con este grandioso tema picantoso para empezar con Giovanni Ayala. Ella es la culpable, claro que sí.
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0: ¡Ay, mamita!
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0: Recuerden también los teléfonos de cabina. Pueden llamar a través del 0275-881-2240 y el 881-0104. Le damos gracias al Señor. Casi no llegamos. Llegamos. Y la lluvia atrás de nosotros, pero siempre nos mojamos, pero nosotros como siempre cumpliendo con todos los radioescuchas que día a día escuchan la diferencia en el día, los que están en Venezuela y fuera de Venezuela.
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0: 0426-775-8890 para que complazca al amigo o la amiga, el que está de cumpleaños en el día de hoy, el que está escuchando. Con mucho gusto le vamos a complacer hoy, 16 de agosto del año 2026, ya siendo las 4 y 13 de la tarde. Nosotros continuamos con más buena música y se presenta Maluma, Hawái. Ya regresamos.
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0: Claro, complaciendo a mi padre y amigo Simón González, que está en sintonía en Sudamérica. ¿Cómo le encanta esa pared de Leo Dan? Bueno, saludo a la gente de Sudamérica en sintonía. Susan González, la señora Ligia Chito, Simón González, toda la familia compartiendo hoy con un buen sancocho y escuchando Rancheras Sabor y Sony, en especial a mi hija María Ángeles Auxiliadora Flores González, en sintonía.
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0: También saludamos al señor Manuel Seda, no es porque es mañoso, es rápido con la mano y efectivo con la mecánica automotriz, el popular Chuy, en el 12 de octubre, parte alta, que le manda un saludo a su querida esposa Glenda, la administradora.
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0: 0426-775-8890, 0426-775-8890. También saludamos a Arnaldo Albino Ceballo, que está en sintonía, el gordito de oro, que próximamente lo vamos a tener en la parte publicitaria Inversiones JH en la Universidad Experimental Simón Rodríguez, todo en alquiler de Biovic para presentación de tesis y también presentaciones, exposiciones de proyectos de quinto año. 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JH, saludos a mi amigo Naldo Albino Ceballos, como siempre en sintonía en el 12 de octubre, tomando a esta hora cafecito porque cayó un aguacero, con su respectivo cafecito y el pancito, y con su querida madre, Elda Ceballos, como siempre en sintonía. Y también la guaca. Y los tremendos de la casa, como siempre, la alegría de la casa, los nietos de la señora Elda Ceballos. Otro mensajito que llega ahí en este momento, ya siendo las 4:26, a través del 0426-775-8890. Saludamos a María, que está en sintonía en Los Naranjos. La mujer que sí sabe hacer las tortas ricas y suculentas es María en Los Naranjos. Saludamos a Alexander Vivas en el kilómetro 59, vía San Cristóbal, en sintonía con su querida esposa. Solicita una rancherita, ya le vamos a colocar una respectivamente. Y 27 de la tarde, tardecita, una tarde lluviosa en el municipio Alberto Adriani. Refrescó la tarde de hoy domingo 16 de agosto. Me preguntan por ahí, ayer ganó el Vigía Zamora B 2-0, superior al Vigía totalmente. Y el próximo domingo estará activo todo el super equipo deportivo a partir de las 2:30, antesala 3:30. El partido en el Gato Hernández, así que todos a asistir y a apoyar a la Audiverde, que busca y suma puntos en casa para que así sucesivamente prosiga a la primera división y en los puestos de clasificación del Centro Oriental. Así que todos a apoyar el próximo domingo en el Gato Hernández, estará el Vigía jugando con Lara posteriormente. Barquisimeto Lara.
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0: Y todo el super equipo deportivo, Armando Vitragual Jr., Emanuel Méndez, Enrique Duflac, Francisco Flores, todo el super equipo de Acción 104.5. Si usted no puede ir para el estadio, usted lo puede escuchar a través del dial Acción 104.5 FM. La diferencia en el dial.
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0: Otro mensaje para saludar a Desiree Parra en Parque Chama, en sintonía, una tarde lluviosa.

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0: Saludamos a la señora Mayra Rivas, como siempre en sintonía en el pasillo de su casa, escampando sentadita con el equipo a todo volumen y el cafecito como siempre, que nunca falta a esta hora, y escuchando Rancheras a Horizonte de todos los domingos de 4 a 6 de la tarde. Y saludamos al consentido Gael, que está más travieso que nunca.
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0: Y también el hijo Johandri, que ya apareció en la mañana.
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0: Vamos a continuar con más buena música, y lo solicitaron a través del 0275-881-2240. Ojitos de Gato de los Príncipes del Vallenato. Para la gente de Hernández que están con frío y escuchando la buena música de Rancheras Sabor y Zona a través de Acción 104.5 FM. ¿Y cómo dice?
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0: Y ahí tenía a Javier Solís, renunciación para complacer a un oyente, Javier Solís, al señor Nergio, que dice: hermano Dolef, estoy esperando el brindis viral, por supuesto, como un gesto de amistad. Complázame con un tema de Javier Solís, gracias. Es tu pana Nergio, saludos.
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0: Buenas tardes, mi amor. Para que me haga el favor de colocar dos temas, uno de vallenato, El Forastero, de Giancarlo Centeno, y otra rancherita de Vicente Fernández, La Diferencia. Soy Joel y Araque del Moralito. Y ahora vamos a complacer.
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0: La gente del Moralito, Estado Zulia, en sintonía de rancheras, Saborizón. María dice: colócame este tema de los mundiales, Confesión, ya viene por ahí. La gente de los Naranjos en sintonía de este grandioso programa Rancheras Saborizón. Este programa de ustedes, ustedes solicitan su tema y con mucho gusto le vamos a complacer a través del 0426-775-8890. 0426-775-8890 es el punto de contacto entre ustedes y nosotros. Durante 2 horas, de 4 a 6 de la tarde. Saludos, buenas tardes desde Campo Alegre, mi señora madre, Luz del Carmen Ordóñez, viuda de Calderón, mi lucecita. Está en sintonía con mi pana Luis Calderón, el hombre de las gallinas.
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0: El hombre trabajador social que nunca para, dice que no descansa nunca. Porque el pueblo de Campo Alegre y el sector de Campo Alegre lo necesita en todo momento. Y ahí está Luis Calderón, lo llaman y ahí está. Mi pana Luis Calderón, trabajador social como siempre, de muchos años. Amigo mío.

soliciten su tema de preferencia y con mucho gusto le vamos a complacer hasta las 6 de la tarde. Y después viene, después de este grandioso tema, viene Confesión de los Mundiales para complacer a María. Y después de este programa viene Los Bravos de la Salsa, Los Pequeños de la Salsa, Aarón Toro y Gabriel Paredes, que ya vienen por ahí. Ellos dan tres pasitos y ya están acá.

0: 0426-775-8890. Y nos pueden seguir en las redes sociales, en Facebook, Instagram y TikTok, arroba el Sol 104 Vigía. Y también nos pueden escuchar en todo el mundo a través de la www.acción1045fm.com. En todo el mundo, los que están fuera de Venezuela, mil bendiciones. Johnny Guillén manda un saludo de Brasil, de Manaus, Brasil, para asolar mi familia en Boca Grande. Full sintonía por la web de Manaus, Brasil, portugués. Johnny Guillén, como siempre, al pendiente del dial. Acción 104.5 FM.
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0: Saludos a Gregorio Angulo y a Ana Cecilia Angulo en sintonía en su parlante, tomando cafecito respectivo porque llovió demasiado. Hasta ahorita está descampando en La Blanca y escuchando ranchera sabor y son con el WF de la radio. Saludemos a Calito Navarro, que está en sintonía con su querida esposa Iraína Murillo de Navarro. Una semana fuerte y con muchos logros, ya descansando en casita con la familia, con Lino, su esposa y Moriongi, en el 12 de octubre, parte baja.

Mansarra en Caño Amarillo, en los apartamentos Caño Amarillo, parte alta, full sintonía, solicita un merenguito, ya lo vamos a colocar, un merenguito para que empiecen a bailar y a calentar el cuerpo, los que están en el balneario de Caño Blanco, saludos, los que están allá disfrutando en familia, haciendo el respectivo sancocho. Un saludo fraternal de parte de este humilde servidor Francisco Flores del balneario de Caño Blanco. También saludamos a Hugo Duarte, que ya le colocó vidrio ahumado a la unidad de línea Venezuela, Blanca Centro, Centro Blanca. No aguantaba la resolana, hermano, y le colocó vidrio ahumado y con lentes ahumados parecen los hombres de negro. Saludos a mi amigo y compadre Hugo Duarte en La Palmita, como siempre en sintonía del dial Acción 104.5 FM. Ya la vas a colocar un bailable. Por ahí viene el tema solicitado de Confesión de los Mundiales para María en Los Naranjos. Ya regresamos.

0: ¡Ay! Buena ranchera. Por ahí están despechados.
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0: Pura música de despecho. ¡Ay! Cuidado, se cortan la cortavena. La diferencia. 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Igualito te seguiré queriendo, aunque no me quieras. ¡Uy!
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0: Así lo dice Chente Fernández, que nunca pasa de moda. No, la es, diferencia.
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0: Aunque no me quieras, te seguiré queriendo y amando, mamita mía.
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0: enamorarme. Saludos a Marley Figueroa. Ya estamos activos por el TikTok con el WF de la radio en vivo. En los modernos estudios de la diferencia en el dial de Del Vigía, Estado Mérida, municipio Alberto Ariani, Estado Mérida, Venezuela, para todo el mundo, el WF de la radio, a través de la diferencia en el dial, la acción 104.5 FM. No te llevo nada. Ahí está Naldo Albino Ceballos cantando, aunque no sabe cantar, canta en la fregadera. En el baño, Chente Fernández. ¿Cómo canta Vicente? Naldo Albino Ceballos. Ese debe estar riéndose. Saludos a Ana, Yamilén, Caño Seco, Cetor Las Casitas. En sintonía, como siempre, en su equipo de sonido, en toda la vereda. Ahí está, en la calle 11 de Caño Seco 2, Las Casitas. Ahí está Yamilé y la señora Ana, como siempre, atentas, que la mencione. Mil bendiciones y que el Señor me las proteja y me las cuida. A la señora Ana y a Yamilé, Dios me lo bendiga. Saludos a Alfredo, a Frins, a Belkis, a todos los que se conecten por el TikTok, a Oselí López también. Estamos en vivo por el TikTok con el WF de la radio, a Christopher. Vamos a saludar a Christopher. Arnulfo, claro que sí.
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0: Claro que sí, en cualquier lugar yo te amaría, mamita. Aunque no me amas, yo te sigo amando. Ya aparece Solo para Enamorados por Acción 104.5 FM. 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
0: Esto es Ranchera Sabor y Son. Pura rancherita cortavena para todos los que solicitan el tema de su preferencia y complacer a ese ser querido que siempre está ahí. Atento al dial Acción 104.5 FM. Saludos a Ismael Uzcategui, a Mario Chaparro también, a Usher, como siempre, en sintonía por el TikTok con el WF de la radio. Recuerden el 0426-775-8890. Es el punto de contacto entre ustedes y nosotros durante 2 horas, de 4 a 6 de la tarde. Saludos a Norma, a Xiomara, Armenia también, a Cisco. Y saludamos otra vez a Simón González, como siempre, en sintonía en Sudamérica, con su querida nieta María Ángel Auxiliadora Flores González, en sintonía. Y la enfermera de la casa, Susa González, y Francisco el Pacho, que próximamente se va a casar. Felicidades, hermano, lo van a amarrar. Saludos a Mitch por el TikTok, saludando, claro que sí. Ayer ganó el Vigía 2-0. Así que todos apoyar al Audi Verde el próximo domingo de hoy en 8 en el Gato Hernández. Juega contra Barquisimeto Lara. Así que todos apoyar al Vigía Fútbol Club para así estar en los puestos de clasificación y ascender a la primera división. Como todo vigense, apoyar al Vigía FC, que no ha perdido. Tiene 4 partidos invictos, 3 ganados y un empate.
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0: Y el super equipo deportivo de Acción 104.5 estará ahí llevando a cabo ese grandioso partido. Si usted no tiene para ir para el estadio, nosotros vamos a transmitirlo desde las 2:30 antesala, 3:30 el partido. Como siempre, Acción 104.5 siempre contigo.
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0: Saludamos a Inés Márquez en sintonía en la playita, y Carolina Márquez, full sintonía, pide una rancherita, ya la vamos a complacer. Saludos a Fedina, a Riek y a Jason Josué, que están en sintonía por el TikTok. Están activos hoy domingo, domingo 16 de agosto del año 2026. Saludos a la niña Alicia Jiménez, que se conectan por el TikTok. Vamos a continuar con más buena música. Y se hace presente Maluma y Marc Anthony. Felices los cuatro. ¿Cómo así, Pepe?

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0: 5:12.
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0: 5:13. 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

Y ahí escuchaban a Cristian, a Dalí, a Ángel Aguilar, Dime Como Quieras. ¡Ay! No seas tan coqueta.

Eso es amor a primera vista, lo dice Cristian Nadal. Nada más cuando la vio, se encantó de tanta belleza. Ángela Aguilar, más nada. 0426-775-8890. Hay uno que está celebrando antes de tiempo. Ese es para la próxima semana. Amigo Joel Araque, está de vacaciones. Esta semana son bendiciones. Claro que sí. Esta semana es de celebración. Claro que sí. Recuerden que estamos en vivo por el TikTok con el doble F de la radio en los modernos estudios de La Diferencia en el dial Acción 104.5 FM desde el Vigía, municipio Alberto Oriani, Estado Mérida, Venezuela, para todo el mundo, papá, más nada. Y recuerden que también nos pueden escuchar a través de la www.acción1045fm.com en todo el mundo. Claro que sí. Y también nos pueden seguir en las redes sociales, en Facebook, e Instagram y TikTok, @acción104vigía. Más de 10.000 seguidores, la que más suena en todos lados, la emisora del pueblo y para el pueblo, siempre contigo, Acción 104.5 FM. Y este grandioso programa de todos los domingos de 4 a 6 de la tarde, Ranchera Sabor y Son con el doble F de la radio.

¿Hay alguna que no le gustan las serenatas? Pide por esa boquita, mamita, y yo te complazco lo que tú quieras. Ay, ay, ay. Saludos a Nelson, que está activo por el TikTok, y Mariani también está activo por el TikTok con el WF de la radio. Manda saludos. Saludos a Luna también, que está activa por el TikTok.

También saludamos a Aliana Rojas Basabe en La Paz, que está activa con las ricas y suculentas empanadas y refrescos en Finca Vigía. Ahí está pegadita al dial Acción 104.5 FM. A Eliana, comadre, amiga, compañera de estudio también. Mil bendiciones con tu

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Busquen a Eliana Basabe, allá está activa desde ya, desde las 5:30 de la tarde, activa con su querida hija en su emprendimiento. Mil bendiciones, amiga mía. Ya le vamos a colocar Vicente Fernández, ya sonó, pero vamos a colocarle otro de Vicente Fernández. Mi niña bonita para Joel Araque, que está activo. Ya mañana nos dan el traje, amigo mío, a partir de las 10 de la mañana. El martes es el ensayo en la misa. Ahí Joel Araque va a dar unas palabras en la misa de grado, en la Catedral de Perpetuo Socorro. El miércoles es la misa, y el viernes a partir de las 9:30 todos en auditorio de la Universidad Experimental Simón Rodríguez para recibir el título de Administración Mención Mercadeo. Saludos a mi pana Joel Araque en Vista Hermosa, en sintonía. Nos vamos a vestir de los hombres negros esta semana. ¡Ay! No seas tan coqueto, Cristian Nadal. ¿Cómo dice?

Qué buen tema, claro que sí, alegres y contentos en cabina, con mucho frío, aquí en cabina de Acción 104.5 FM, activo por el TikTok, con el WF de la radio, con en los modernos estudios de La Diferencia, en el dial, la que manda en todos lados, porque nos escuchamos en todo el mundo a través de la www.acción1045fm.com. Saludos a Flor Barrio, que se conecta por el TikTok. Y también saludamos a Muñeco de Trapo en Los Pozones, en la principal. 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Saludos a Agustín también, que se conecta por el TikTok desde Madrid, España. O sea, ha ganado al Madrid 3-0 y el Barcelona ganó 5-2. El Barcelona se dejó meter dos goles. Cuidado. A cambio, la defensa del Madrid está sólida porque no permitió ningún gol. 3-0 contra el Schalke 04. Y Barcelona se dejó meter dos goles del Basel, un equipo que ha ascendido a primera en su ascenso, claro que sí. Preparando lo último para ver y empezar la temporada de la Liga Española, donde están los grandes equipos de todo el mundo, también de la Liga Premier y de la Liga Alemana también. Vamos a continuar con más buena música. 5:34 de la tarde y se presenta Los Melódicos, Mi Cocha Pechocha, esos cacheticos, cómo te los quiero agarrar, mamita, así lo dicen Los Melódicos. Ya regresamos.

0: ahí tenían a Chimofilia de Luis Alfonso complaciendo a Joel Araque, que está disfrutando con su querida esposa en Vista Hermosa y sus queridos hijos. Mil bendiciones.
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0: A los chimosos. Por eso uno tiene que no hablar y decir nada. ¿Cómo dice?
1: Y saludita para todos los envidiosos.

buen tema, Chimofilia de Luis Alfonso. Y la escucha a través de Acción 104.5 FM. Y este grandioso programa de 4 a 6 de la tarde, Ranchera Sabor y Son con el WF de la radio. No te llevo nada, papá. Bueno, todavía lloviendo para el Cerro La Coromoto, mucho frío y la gente durmiendo y con su equipo de sonido escuchando, descansando. Eso es bueno. Y escuchando la buena música, rancherita, bailable, vallenato, merengue, lo que usted pida, con mucho gusto nosotros le complacemos porque el programa se llama así, Ranchera Sabor y Son. Nosotros le ponemos el sabor y el son. Como siempre digo, todo lo que tiene un comienzo tiene un final. Lamentablemente nos tenemos que despedir. La invitación para el próximo domingo de 4 a 6 de la tarde, estaremos activos el WF de la radio para todos ustedes, llevando la buena música y complaciendo a su ser querido, que día a día están al pendiente del dial Acción 104.5 FM. Como siempre, en la presidencia, la licenciada Carmen Beatriz Márquez. En la gerencia general, el licenciado Jimmy El Guerrero. En la dirección, el licenciado Emmanuel Méndez. En la dirección comercial, el abogado Jessy Belis Arellano. En la gerencia técnica, el ingeniero Miguel Rodríguez y José Aurelio El Pollo Márquez, que también se encuentra en edición y montaje. En el Cerro La Coromoto, el señor Arrimiro Velandra, como siempre, atento. En el Cerro La Coromoto, para la alta potencia de la diferencia en el dial. Controlando, musicalizando, llevando a cabo este grandioso programa de 4 a 6 de la tarde. Como siempre, el amigo de todos, el amigo de ustedes, el WF de la radio con el 32.888 productor nacional independiente de nuestra amada Venezuela. Se les quiere un mundo, feliz domingo y mañana, feliz comienzo de semana, bendiciones para todos. Les dejo con dos temitas, uno de Leo Dan y otro de los excelentes que lo solicitaron. Y nosotros, como siempre, les complacemos. Chao, chao, se les quiere un mundo. Feliz tarde para todos.

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0: 6:01. Ahora, escuchemos las gloriosas notas del himno nacional de la República Bolivariana de Venezuela. Letra, Vicente Salias. Música, Juan José Landaeta.

himno del estado Mérida. Música Gil Antonio Gil, letra Antonio Febres Cordero.

6:07. 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

0: 6:08. 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

6:28. 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

7, 15 minutos. 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